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1: Por favor, ¿no podrías pasar puestero Lobizón? Te felicito. Gracias.

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1: Gracias, Niato Gramajo, por compartir este sueño.
2: ¡Ancha suma, Omar!

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0: Y ahora se viene la gallina para todos los hinchas de Boca.
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2: ¡Vamos con la brunguita, maestro!

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2: Minga Lescano, muy buena la programación. Siempre con la compañía de la radio. Besitos, chau.

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0: Tantas ganas, ¿no? Sí, señor, como tiene que ser. Sí, señor, así es. Vamos a continuar, por supuesto, ¿eh? Vamos a continuar, que ya se nos viene el sol y vamos a corrernos para la sombra y podemos seguir, ¿eh? Sí, señor, ahí estamos, ¿no? ¿Estamos, Rocha?
1: Chala, estamos para seguir todo el día, papá.
0: Sí, señor, ya.
1: Bueno, el saludo para Sonia Olivera. Es la segunda vez que nos vemos, ¿no?
2: Así es, así es.
1: Muchísimas gracias por la buena onda desde el primer momento que nos conoció. Nos ha brindado su mejor onda con nosotros. ¿Para quién? Malducha. Ahí está el saludo para ella. Bueno, seguimos, Monte. No escuches a Pucay de los santiagueños esta madrugada. Quiero Zapucay para acompañar esta melodía que sale de esta manera.

0: del chamamé. Muchísimas gracias. Muchas gracias a los guerreros. ¿Les pedimos un fuerte aplauso? Ahí está, para ustedes. Ahí anda Leito Tavares, también un gran músico.
1: Chacareríamos.
2: ¿Qué pasó? ¿Eh? ¿Qué quieren? ¿Chamamé, chacarera? ¿Qué quieren?
1: Para el zapateador.

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2: Soy Fernando de la Zapatería El Changuito. Pásame un tema. Villa Guillermina o Mercedita, cualquiera de esos dos. Muy buena la radio. Saludos a todos.

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2: A ver, Tony, cantame esta chacarera. Así me acuerdo cuando era chango. Vamos con la primera, ¿eh?

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0: Se fue, muchísimas gracias.
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Buenas, ¿cómo le va? Buenos días, ¿qué tal? ¿Cómo les va? Bienvenidos. A partir de este momento arrancamos, ponemos primera y le decimos buenos días, hermanos santiagueños, buenos días, hermanos provincianos. Nosotros aquí ya palpitando lo que va a ser la semana entrante, ¿eh? Semana entrante, ustedes saben, vamos a tener el programa especial desde la Feria del Libro. Jueves 17, viernes 18 y el lunes 21, ¿sí? Recibiendo la primavera en la Plaza de San Justo y en la Feria del Libro. Así que qué bueno que se viene todo, ¿eh? Vamos todavía, sí me gusta, vamos. 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Ahí estamos. ¿Cómo están ustedes? ¿Están tomando los mates ya de media mañana? Muy bien. Bueno, acá la veo a Jenny, que está en actividad permanente y constante porque se viene el sorteo. Yo tengo ganas que esta noche se vaya la moto de color celeste. Tengo ganas, ¿eh? Va a depender de ustedes. Nos están quedando pocos números ya para el sorteo de la moto. Y después de la moto celeste vamos a alargar otra más. Vamos a alargar una moto negra, ¿eh? Atención. Así que ya nos venimos preparando porque nos están quedando pocos números para la moto color celeste. Esta moto donde aquí tengo el juego de llaves, que viene por duplicado. Y tengo el sistema de alarma, ¿sí? Duplicado también. Y yo lo comentaba, acá está el cargador, ¿sí? Este es el cargador de la moto, ¿sí? Y bueno, nosotros contentísimos, porque si la gente se pone las pilas como lo viene haciendo, esta noche se iría otra moto más. Y mañana estaremos conociendo a los ganadores. Vamos a tener muchos ganadores en este sorteo. ¿Por qué te digo esto? Porque la moto está en primer premio, ¿sí? Una moto celeste. Después vamos a tener una parrillada para 4 personas. Segundo premio. En el tercer premio, una parrillada para 4 personas también. Y como no nos queremos quedar quietos, en el cuarto premio, un pasaje de vuelta a Santiago del Estero, Chaco, Corrientes o Tucumán.

0: Estoy, que venga el resto.
1: Y bueno, si lo dice usted que al lindo estado, bueno, muy bien, me alegro mucho entonces. Repasamos los premios. Esta moto celeste va a tener un dueño siempre y cuando hoy se complete el cupo, ¿sí? Aparte, si vos te pusiste a pensar, 20 mil pesitos no comprás ni siquiera el cargador de la moto, ¿eh? Ya sabes, una moto en primer premio, una parrillada. Fíjate que una parrillada hoy, si tenés que hacer una parrillada para cuatro personas, y te vas a gastar como 100 mil pesos. Y acá te la podés ganar por 20 mil pesitos nada más. Después vas a tener en el tercer premio otra parrillada para cuatro personas. Y en el cuarto premio, un pasaje ida y vuelta para Santiago del Estero, Chaco, Tucumán o Corrientes, gentileza de mis amigos de Pineda Turismo y también de la empresa Bosa, ¿eh? Muy bien, 10.

La música del Chúcaro Salvaje sonando en el aire de la radio y repasando lo que se viene, claro que sí, ¿eh? Un sorteo espectacular donde, siempre te lo digo, Santiago y Copla pone los premios y ustedes son los que ganan. Ya sabes, premio. ¿Te pusiste a pensar con 20 mil pesos qué podés comprar? Sí. Ah, muy bien. Un número para la moto, claro. Y no solamente eso, porque vos acordate que vas a participar por la moto. Vas a participar por una parrillada para 4 personas. Vamos todavía. Otra parrillada para 4 personas en el tercer puesto. Y en el cuarto premio, un pasaje ida y vuelta a Santiago del Estero, Tucumán, Chaco, Corrientes. Si vos te pones a pensar, es un negocio redondo para vos que nos estás escuchando, para que vos que nos estás viendo. Claro que sí. ¿Por qué te digo esto? ¿Cuánto sale un pasaje a Santiago? ¿Cuánto vale un pasaje ida y vuelta a Santiago? ¿Cuánto vale un pasaje a Tucumán? ¿Cuánto vale un pasaje a Chaco o a Corrientes? ¿Sí? Bien. ¿Cuánto vale una parrillada? ¿Sí? Bueno, mirá todos los premios que vas a poder participar. Como siempre, Santiago y Copla lidera en sorteos. Y no te olvides que Santiago y Copla, los sorteos los hacemos a las 2 cifras. ¿Sí? Así que tenés todas las posibilidades de ganar. Vos que venís sacando bastante seguido la quinela, que no se corte esa racha de suerte, ¿eh? A seguir ganando. Y vos que me decís, Fabio, muchas veces juego un número y me sale una letra. Bueno, en algún momento tenés que cortar con esa racha, ¿eh? Así que vamos, comprate un numerito, elegiste algún número. Y si hablo de números, voy a elegir un número ya. Yo le salgo a Jenny con cada cosa también. Bueno, elegime un número ya, Jenny. Un número que no se pueda dar vuelta, me lo traes ahora mismo porque lo voy a regalar. Claro que sí. La gente se merece esto y mucho más. Así me gusta. Rapidita la cosa. ¡Opa! Mirá qué número. Producto de ave. Producto de ave. ¿Qué número es? El 00. Este número lo vamos a regalar hoy. Atención, ¿eh? Ya te bueno, ya empezó a sonar el teléfono. Bueno, muy bien. Vamos con un poquito de música y cuando volvemos, arrancamos ya con los llamados, con los mensajes, con los WhatsApp, porque hoy te regalo el producto de aves. Hoy te regalo el 00 para el sorteo de la moto, para el sorteo de las 2 parrilladas, para el sorteo del pasaje ida y vuelta a Santiago, Tucumán, Chaco o Corrientes. Hoy te regalo el número 00. Atención, número 00 para participar por el sorteo de la moto, que si hoy se venden todos los números, esta noche se sortea y mañana estoy entregando los premios a los ganadores.

0: Folclore nacional y popular en el aire de Santiago y Copla, y en Santiago del Estero nos escuchás a través de 103.1, agradeciendo y saludando a toda la gente que nos escucha en nuestra madre de ciudades, Santiago del Estero. Aquí en Buenos Aires nos escuchás a través de AM1130, claro que sí, la Santiago y Copla, claro, vamos todavía. Bueno, muy bien, vamos a mostrar la cuponera de madera, que acá está lista, está preparadita ya para recibir los mensajes y los llamaditos de ustedes, ¿sí? Así que muy bien, 10. Hoy voy a regalar el número 00. Voy a regalar el número 00 para el sorteo de la moto, para el sorteo de las dos parrilladas para cuatro personas cada una, y también del pasaje ida y vuelta a Santiago del Estero, Chaco, Tucumán o Corrientes. Son cuatro premios. Con este número vas a participar. Este número yo lo voy a regalar hoy, ¿eh? El 00. El 00 lo regalo hoy entre todos los que llaman y entre todos los que mandan mensajes. Suerte para todos. Así que muy bien, 10. Bueno, la radio no solamente son números. Bueno, están todas las líneas están colapsadas. Pero ¿saben qué? Primero es lo primero. Ustedes saben que Santiago y Copla tiene un compromiso social con la gente muy importante. Ya voy al teléfono, ¿eh? Ya voy al teléfono. Donde todo lo que son las tareas comunitarias, los servicios a la sociedad y a la comunidad son la prioridad en Santiago y Copla, ¿sí? Y ustedes saben, yo muchas veces ya lo dije, que esto de los sorteos no solamente son ustedes los beneficiados porque ganan premios a valores muy económicos. Vos fíjate, ganarte una moto por 20.000 pesos, una parrillada por 20.000 pesos, un pasaje de ida y vuelta a Santiago, Tucumán, Chaco, Corrientes por 20.000 pesos. Bueno, más allá de todo eso, están las tareas sociales y están los servicios a la comunidad, como el caso de Amado Busto, que está necesitando una cama ortopédica y pañales para adulto, ¿sí? Esta persona no está cobrando ningún subsidio, no está cobrando, no tiene ningún ingreso, lamentablemente está imposibilitado de trabajar y acude a la gran audiencia de Santiago y Copla. Esta persona vive en el barrio El Fogón de González Catán, ¿sí? Si usted está cerca, después cualquier cosita nosotros le pasamos la dirección para que usted mismo pueda acercarle la cama ortopédica, si está cerca, lógicamente, o pueda acercarle bolsones de pañales que van a ser de mucha utilidad para él, ya que, como bien le digo, lamentablemente está imposibilitado de trabajar, necesita una cama ortopédica. A modo de préstamo, donación o como usted quiera, no hay ningún problema, ¿sí? Sé que en la audiencia de Santiago y Copla hay una cama ortopédica, eso yo lo sé, no sé dónde está precisamente, pero hay una persona que la está necesitando, ¿sí? Amado Busto se llama, él es de González Catán, él es de Barrio El Fogón y está necesitando de la persona que tenga una cama ortopédica. Y en este momento, más allá de llamar a la radio y participar por el sorteo del 00 y todas esas cosas, así como están con el teléfono siempre, manden un mensajito a sus amigos, a sus conocidos, a sus contactos. Por casualidad, ¿no tenés pañales para adultos? Ah, sí, doña Rosa tenía, vos sabés que le quedaron 4 o 5 bolsones. Bueno, vamos a hacer el bien sin mirar a quién, ¿sí? Porque quizá usted me dice, Fabio, pero yo no lo conozco a Amado Busto. Pero bueno, es parte de la familia de Santiago y Copla. Y como ustedes saben que Santiago y Copla es una familia muy numerosa, porque ya perdimos la cuenta cuántos somos, porque somos muchos, es el momento que Amado Busto necesita de la colaboración de ustedes. Pañales para... No estamos pidiendo plata, ¿eh? Atención, cosas claras conservan amistad. No se pide plata, plata no se está pidiendo. Lo que se pide son pañales para adultos y se pide una cama ortopédica. Así que hagamos correr la voz. Me encantaría que antes que termine el programa, me atrevo a decir en pocos minutos, algún alma solidaria, algún chango solidario, alguna chinita solidaria, me diga, Fabio, yo tengo pañales para adulto, ¿a dónde lo tendría que acercar? ¿Te lo llevo a la radio porque estoy cerquita? Bien. ¿Te lo llevo al barrio El Fogón porque estoy cerquita? Bien. ¿Tengo una cama ortopédica? Me encantaría que esto pase antes que termine el programa. Así que ya saben, gente, si no se pueden comunicar con nosotros porque los teléfonos están colapsados, mande un mensajito, nos dice: Fabio, tengo la cama ortopédica, Fabio, tengo pañales, y nosotros ya automáticamente nos vamos a contactar con ustedes o a la gente de la familia de Amado Busto para que ellos se contacten y puedan retirar lo que están necesitando, ¿sí? Vuelta de página para el programa. La gente dice: buen día, ¿quién está por ahí? Adelante. A ver.
1: Hola.
0: ¿Cómo le va?
1: Hola, Fabio, mi amor, ¿cómo andás?
0: Pero muy bien, aquí estamos haciendo la tarea social para la gente también. ¿Sabés lo que me decía un delegado de ahí de González Catán? Me dice: Fabio, vos... Sí. Me dice: Fabio, vos sos como un mini intendente. Y le digo: ¿cómo mini intendente? ¿Por lo petizo? No, no, me dice. Porque la gente cada vez que necesita algo ya no va a la intendencia. Ya directamente llaman a Santiago y Copla y vos te contactás con nosotros y automáticamente vemos qué podemos hacer y ayudamos. Así que agradeciendo a la gente de la delegación de González Catanche.
1: Sí, la verdad que sí, mi amor, porque vos sos un buen muchacho, un buen tipo, da la mano a toda la gente que necesita, y eso habla muy bien de vos. La verdad que estoy muy orgullosa de vos, así como mi nieto también está orgulloso de vos, que toda la mañana te miramos.
0: Muchas gracias.
1: Y bueno, lo que te quería decir, que mi cuñada, creo, no te quiero asegurar, que tiene pañal, porque como falleció mi hermano, sí, le habían quedado algo de pañal. Yo voy a hablar con ella, y si le llegaron a quedar, porque andaba regalando los pañales a la gente que necesitaba,
0: sí,
1: te acercamos a la radio.
0: Dale, va a ser un placer, ¿sí? Bueno, Reina, decime tu nombre.
1: Elvira. De Elvira. Kilómetro 29.
0: Decime los últimos tres.
1: 802.
0: Listo, ya estás participando. Te mando un beso.
1: Bueno, un gracias. Beso grande, que tenga un buen día, mi amor.
0: Gracias, mi reina. Bueno, están todas las líneas ocupadas. Tenga paciencia la gente. Acuérdense, en aquellos que van a colaborar con Amado Busto, manden mensaje de WhatsApp, ¿sí? Porque van a intentar comunicarse y no se van a poder comunicar. Manden mensajito a aquellos que ustedes sepan que alguien tiene una cama ortopédica, ¿sí? Se comunica con nosotros, nos manda un mensajito y después se coordina bien para el tema de la entrega. Aquellos que tengan pañales para adultos también, ¿eh? Amado Busto necesita cama ortopédica y pañales para adultos. ¿Quién dice buen día? Hola.
2: Buen día, Fabio, buen día.
0: ¿Quién habla?
2: De acá del kilómetro 39.500.
0: ¿Nombre?
2: Basilio.
0: Basilio, decime los últimos tres.
2: 3.46, Fabio.
0: Bueno, Chango, ya estás adentro. Sí. ¿Qué te parecen los premios que tenemos en este sorteo de la moto celeste? Primer premio, segundo premio, una parrillada para cuatro personas. Tercer premio, una parrillada para cuatro personas. Y en el cuarto premio, un pasaje ida y vuelta a Santiago del Estero, Tucumán, Chaco, Corrientes, según donde quiera ir el ganador o ganadora. ¿Qué te parecen estos premios?
2: La verdad, buenísimo.
0: ¿Sí?
2: Cualquiera de eso me viene bien, fenómeno. Y conocer el lugar de algunas provincias no conozco, y bueno, me serviría.
0: Qué lindo. Vamos todavía. Te mando un abrazo.
2: Bueno,
0: gracias por estar,
2: ¿eh? Otro para tu audición y para todos.
0: Gracias. La gente se sigue comunicando con nosotros. Buen día, adelante. Hola. A ver quién está. Se le cortó. Ahí está, bueno.
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0: Estamos compartiendo la mañana de Santiago y Copla. Cantorcito atamisqueño. Se viene. Se viene el tercer premio. Una parrillada para cuatro personas. Se viene el segundo premio. Otra parrillada para cuatro personas. Se viene el primer premio, la moto celeste. Claro, una moto eléctrica. En el cuarto premio, pasaje ida y vuelta a Santiago, Tucumán, Chaco, Corrientes. Claro, ¿había algo más que te podía dar la radio? Y alegrías, como todas las mañanas. Levante la mano, ¿quién se va a ganar esa moto? Ahí está. Ah, muy bien, lo estoy viendo, muy bien. Bueno, lógico, compre número para participar, ¿verdad? Ahí está. Qué bueno que están los premios. Lástima que yo no puedo participar, ¿vio? Claro. Imagínate eso.
4: Para alegrar enseguida.
0: Imagínate ganarte una moto por 20.000 pesitos. Tenemos imágenes de ganadores, Jenny, en especial los ganadores de las motos, ¿eh? Ya hemos entregado, en una semana entregamos 3 motos, ¿se acuerdan? ¿Sí? El mes pasado, en una semana entregamos 3 motos. Ayer hemos entregado una moto de color gris. Claro, ahí está la ganadora de la moto color gris. Bueno, y ahora, si la gente completa el cupo hoy, esta noche se va una moto color celeste, ¿sí? Va a depender de ustedes, como le digo, ¿eh? Yo pongo los premios y ustedes son los que ganan. Esta noche, siempre y cuando se completen los números, esta noche se sortearía la moto de color celeste, que, ya sabes, segundo premio parrillada para 4, tercer premio parrillada para 4, y en el cuarto premio, un pasaje ida y vuelta a Santiago del Estero, Tucumán, Chaco o Corrientes. ¿Vas a dejar pasar esta oportunidad? Fíjate que esa razón de cuánto. Ya sabes, segundo premio parrillada para 4, tercer premio parrillada para 4, y en el cuarto premio, un pasaje ida y vuelta a Santiago del Estero, Tucumán, Chaco o Corrientes.

Ahí Raúl Rodríguez, que ha ganado una moto color negra, muy contento él también, ¿sí? Y después tuvimos también una moto de color celeste, ¿sí? Que ahora en un ratito la vamos a estar mostrando. Mirá qué lindo, los ganadores con muy poquito dinero ganan premios espectaculares. Aproveche, mi gente, porque estos sorteos son sorteos a las dos cifras. Esto es importante de destacar, ¿sí? Porque Santiago y Copla te hace estos sorteos a las dos cifras, para que todos puedan participar y para que todos puedan ganar. Y para que sea fácil, por sobre todas las cosas, ¿sí? Así que, por eso hacemos los sorteos de semejantes premios a las dos cifras. Para que sea fácil, fácil, rápido, sencillo y económico. Claro que sí, ¿eh?

0: Buenas, ¿quién anda por ahí adelante? A ver, hola. Se cortó, ahí está. Escuchando la música de los Taitas, nos estás escuchando en Santiago y Copla, nos estás escuchando en Santiago a través de FM 103.1. Muy buenos días, Santiago del Estero. Muy buenos días, país. Claro que sí. Más llamaditos, más mensajes que llegan, porque hoy estamos regalando el doble cero, ¿eh? Hoy regalamos el doble cero para el sorteo de la moto celeste, que se viene con todo. Una moto celeste hermosísima. Primer premio, segundo premio, ya sabes, una parrillada para cuatro personas. Tercer premio, otra parrillada para cuatro personas. Y en el cuarto premio, un pasaje ida y vuelta para Santiago del Estero, Tucumán, Chaco o Corrientes. Claro que sí. La gente se comunica, la gente dice ¡buen día!
1: Hola.
0: ¿Cómo le va?
1: Muy bien, buen día, Fabio.
0: ¿Quién habla?
1: Oscar Luna.
0: ¿Cómo andás, Oscarcito? Bienvenido.
1: Bien. ¿Sabés qué? De paso, primero te quería preguntar.
0: Sí.
1: Yo ayer compré un número.
0: Sí.
1: Y no sé si mi hija me lo pagó. Quisiera saber preguntarle a Yanni.
0: Sí. Bueno, ante todo, decime los... No lo pagaron todavía, ¿eh? Me está haciendo seña. Así que después cualquier cosita le decís que te mande el comprobante de transferencia.
1: Ah, ¿no me lo pagó todavía?
0: No te lo pagó. Ahí me hace seña Jenny.
1: Porque, bueno.
0: Chango, ahora, decime los últimos tres.
1: 447, Fabio.
0: Listo, ya estás participando por el doble cero. Te mando un abrazo.
1: Dale, Fabio.
0: Gracias, dale, abrazo. Celevera sonando en el aire de Santiago y Copla. Mientras te mostramos imágenes de ganadores en la pantalla de Fight TV, en la pantalla de Canal 5, la gente que ha ganado celulares, ha ganado tablet, han ganado bicicletas, computadoras, motos, radios, camisetas del Mundial, álbumes del Mundial, pero de todo ganó la gente. Y siguen ganando, porque ahora vos imaginate quién será que se va a ganar la moto color celeste. Alguien de todos ustedes se la va a ganar. Si se completa el cupo esta noche se sortea y mañana estoy entregando la moto, ¿eh? Y los diferentes premios. Y si se sortea mañana, Fabio, y bueno, si se sortea mañana es porque mañana se completa el cupo. Ustedes saben que cada vez que se completa el cupo, ahí se realizan los sorteos por Lotería de la Provincia de Buenos Aires, ¿sí? Así que si se completa hoy, esta noche se sortea. Si se completa mañana, mañana se sortea. Se completa pasado. El día que se completa todo, ahí se sortea. Muy bien. Como digo siempre, cosas claras conservan amistad. La gente llama.

0: La gente dice, hola, ¿quién anda por ahí?
1: ¿Qué haces, Fabio? ¿Cómo te va?
0: Chaparro, ¿cómo andas? Bienvenido.
1: Bien, pero bueno. No, si se me toca sacar la moto, veo un caminano por la 21.
0: Ah, chanay. Chaparro. Decime los últimos tres, Chaparro.
1: 7:34. Hoy le hago el pago de la moto, del número.
0: Dale, campeón, te mando un abrazo. Igualmente. Gracias por estar, Ahí está Chaparro comunicándose.
2: Caliente para mi gente.
0: La gente se sigue comunicando, vamos. Ahí está. Estamos en la mañana de Santiago y Copla, vamos.

0: Buenas.
1: Hola.
0: ¿Quién habla?
1: Sí, particular.
0: ¿Quién habla?
1: Una oyente.
0: ¿Cómo es tu nombre?
1: Yo hablo que yo tengo una silla de rueda para vender.
0: Sí.
1: Si alguien quiere o puede o porque
0: Chinita, escucha, cama.
1: Necesito el dinero.
0: ¿Cama ortopédica no tenés nada?
1: Nada, de eso no, no, no, yo estoy escuchando, no tengo.
0: Bueno, escuchá.
1: Si tuviera, sí, encantada. Bueno. Ya doné una vez, hace poco, una silla.
0: Bueno, escúchame, decime los últimos tres y decime tu nombre, así te pongo en el sorteo de hoy.
1: Ah, bueno, Lemos.
0: Lemos. ¿Últimos tres?
1: 962.
0: Listo, ya estás participando. Te mando un beso.
1: A ver si me da, Fabio, a ver sí. Si me da suerte.
0: Vamos. Suerte. Ahí está. Bueno, gente, estoy regalando el número 00, ¿eh? Hoy regalo el número 00 que va a participar por la moto de color celeste. Va a participar también, ¿sabes por qué? Va a participar por la parrillada para cuatro personas, segundo premio. Tercer premio, otra parrillada. Me estaba diciendo Jenny que la carne de las parrilladas que nosotros sorteamos se desarma sola, es riquísima. Casualmente le estaba preguntando a Paola, le estaba preguntando a Jenny. Bueno, yo ya tuve el honor de probar esa carne, por eso se hace el sorteo de las parrilladas, ¿sí? La verdad, la carne es muy, muy buena. Y bueno, ya ha probado Jenny, ha probado Paola Carabajal, y porque somos producto del producto. Nosotros no podemos vender algo o rifar algo sin antes saber cómo es, ¿sí? Por eso, cuando te comentamos que la carne es de primera, es de primera. Cuando te decimos que estas motos son espectaculares, es porque son espectaculares. Y cuando te digo que viajando en la empresa Bosa también vas a viajar muy bien, dalo por hecho que es así. Buen día, dice aquí la gente. ¿Quién anda por ahí? Hola.
2: Hola, buen día, Fabio.
0: ¿Quién habla?
2: Matías.
0: Matías, ¿de dónde llamás?
2: Llamo de Virrey del Pino.
0: Decime los últimos tres.
2: 944.
0: Matías, decime cuál de los premios te gustaría ganar en el caso de que salga al 00. Adelante.
2: Y cualquier premio estaría bien, porque sí. La verdad que los premios que hace la radio, la verdad que están muy buenos.
0: Vos imaginate ganarte una moto o una parrillada. Vos fíjate que el primer premio es la moto, después viene segundo premio una parrillada para cuatro, tercer premio una parrillada para cuatro, y después se viene un pasaje ida y vuelta a Santiago del Estero, Tucumán, Chaco, Corrientes, gentileza de la empresa Bosa y Pineda Turismo. Así que bueno, suerte, chango. Dale, abrazo.
2: Gracias.
0: Ahí está. Bueno, no se olviden que estamos buscando una cama ortopédica para Amado Busto. Estamos buscando. Quiero que aparezca esa cama ortopédica antes que termine el programa. Así que hagan correr la voz, pongan en sus estados de WhatsApp, llamen a sus amigos, a sus conocidos. Cama ortopédica, que la presten, que la donen, que la regalen. Eso se fijan ustedes después, ¿sí? O que sea un alquiler a muy bajo costo, teniendo, bueno, en cuenta que Amado Busto está imposibilitado de trabajar, él no puede trabajar, ¿sí? Pero si pueden prestarla, donarla o regalarla, sería fantástico. Pañales para adultos también él necesita, así que ya saben, él necesita pañales para adultos y necesita la cama ortopédica. Yo sé que la audiencia, yo digo que la audiencia de Santiago y Copla es como Dios, no existe lo imposible. Así que yo sé que ustedes van a conseguir la cama ortopédica. Yo sé que ustedes van a conseguir los pañales también, ¿eh? Bueno, ¿quién está por ahí? Adelante. Hola, hasta el perro no escucha, ¿eh? ¡Qué bárbaro! ¿Quién habla?
3: Hola. ¿Hola?
0: ¿Quién día, habla?
3: Mario.
0: ¿Quién habla?
3: Juliana,
0: ¿de dónde llamas?
3: De Virrey del Pino.
0: Ah, vamos todo. Estás con las mascotas ahí, ¿no, Juliana?
3: Sí, muy allá bien. En el patio.
0: Decime los últimos tres.
3: 716.
0: ¿Qué te parecen los premios, Juliana, de este sorteo adentro?
3: Me parece muy bueno.
0: ¿Y qué te gustaría ganarte de todos estos? Fíjate que está la moto, está parrillada para cuatro, segundo premio, otra parrillada para cuatro, y después el pasaje de vuelta a Santiago, Tucumán, Chaco, Corrientes. ¿Cuál te gustaría ganarte de estos todos estos premios?
3: El cuarto premio.
0: ¿Te gustaría viajar?
3: Sí, viajar, conocer lugar.
0: Qué lindo, vamos todavía. Y sí, viste, es así. Reina, te mando un beso.
3: Bueno.
0: Gracias por estar, Besote. Ahí está. 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Buen día, la gente dice. Hola.
4: A ver. Hola, sí.
0: ¿Quién habla? Buen día. ¿Quién habla?
4: Laura.
0: Laura.
4: De la Ferrere.
0: Bienvenida, Laura. ¿Ya tomaste los matecitos de la mañana?
4: Sí, mate amargo.
0: Ah, chala, está como la talabartería de Monte Grande, mate amargo, vamos todavía. Bueno, Reina, últimos tres, decime.
4: 4, 6, 7.
0: Muy bien, ya estás participando, te mando un beso. Besote. Adelante, dijo doña Antonia, ¿quién anda? Hola. A ver, ¿se le cortó? Vamos a la otra línea entonces, ¿eh? Ahí está la gente que se sigue comunicando, teléfonos habilitados como todos los días. 4467-4224 4457-1265. Me decía la gente, Chango, decí los teléfonos, porque te escuchamos, pero nunca decí los teléfonos. Bueno, ahí estoy diciendo los números. ¿Quién anda? Adelante.
5: Hola, Alicia, habla de Isidro Casanova.
0: Alicia, vamos todavía. ¿Ya tomaste los matecitos, Alicia, de la mañana?
5: Sí, ya tomé los matecitos de la mañana.
0: Decime los últimos tres.
5: 2:47.
0: Listo, Reina, te mando un beso.
5: Bueno,
0: que tengas
5: gracias.
0: Lindo día. Chao. Suena la música de Amor Tropical.
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0: Vamos con música. Seferino Torres quiere cantar. Seferino Torres quiere tocar. Y bueno, adelante. Bienvenido a mi rancho. Vamos.

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1: Gatito y Ser, primera.

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1: La Valle habla, está muy lindo el programa. Poneme algo de Pancho Calada, de bueno, de Correntinos. Así que un chamecito lindo de él.

0: Bueno, seguimos, la gente está pidiendo full a dos manos, están pidiendo números, ¿eh? Muchas gracias. Acuérdense que si completan el cupo hoy, esta noche se va la moto, ¿eh? Se va la moto, se va la parrillada para cuatro personas, se va la otra parrillada para cuatro personas, se va el pasaje ida y vuelta para Santiago del Estero, Tucumán, Chaco, Corrientes, gentileza de mis amigos de Pineda Turismo y la empresa Bosa. ¿Quién está por ahí adelante?
1: Hola.
0: ¿Quién habla?
1: Juan Carlos.
0: ¿De dónde llamás?
1: De Casanova.
0: Bueno, bienvenido a la mañana. Decime los últimos tres.
1: 8-10.
0: Listo, ya estás participando. Abrazo grande. ¡Vamos! Bueno, están los teléfonos a full. La gente sigue pidiendo numeritos. Agradeciendo también a la gente que ya está viniendo a la radio a traer pañales para adultos. Le agradecemos un montón. Me falta la cama ortopédica nomás, ¿eh? Toda la cantidad de pañales para adultos que quieran traer, bienvenidos sean, ¿sí? Esto es para Amado Busto, esto es para Amado Busto de González Catán, de barrio El Fogón. Así que usted que está cerca de la radio, ¿tiene pañales para adultos? En un galope tendido, despacito por la orilla, como Zulki sin patente, me lo trae, ¿sí? Lo trae aquí y después la familia de Amado Busto se va a encargar de venir a retirarlo. Y después, con el tema de la cama ortopédica, si alguien la tiene, se comunica también con nosotros. Sé entender y sé comprender que quizá usted me dice, Fabio, pero yo llamo a la radio y me da todo el tiempo ocupado. Bueno, haga una cosa. Desde su celular, mándenos un mensaje en el 11-68-63-11-20 y ahí nos dice, Fabio, tengo la cama ortopédica, si pueden pasar a retirarla por tal lugar. Y bueno, y así es la cosa. Bueno, ¿qué tengo por acá? Ahí está, vamos. Bueno, mientras tanto, hoy te estoy regalando el número 00, que va a participar por la moto, va a participar por las dos parrilladas para cuatro personas cada uno, una carne, una manteca, ¿eh? Doña Damiana ha probado la carne y también muy rica, ¿eh? Muy buena la carne de estas parrilladas. Espectacular, como siempre, lo mejor para la gente. Hola. ¿Quién habla?
2: Hola.
0: ¿Quién habla?
2: Hola, González, sí. Basilio.
0: ¿Cómo andas, chango? Decime los últimos tres.
2: Bien, bien, bien. 603 en la terminación.
0: Dale, chango, ya estás adentro. Te mando un abrazo.
2: Bueno, listo.
0: Gracias. Bueno, mi gente, no se olvide que mañana vamos a hacer sorteo con cupones no ganadores, ¿eh? Mañana vamos a hacer un sorteo gratis con los cupones no ganadores. Así que a estar atentos al teléfono, porque si Santiago y Copla te llama es porque te ganaste algo, ¿sí? Hola.
3: Hola, buenos días.
0: ¿Quién habla?
3: Laura, la ganadora ayer de la moto.
0: Laurita, vamos a brindar un aplauso a Laura. A ver, Laura, vamos todavía. Muy bien, bien.
3: Bendiciones, Fabio. Bien. Gracias.
0: ¿Cómo estás, bendecido, Laura?
3: Bendecida mañana para vos y para la audiencia.
0: Gracias, Laura. Bueno, Laura, ¿qué tal? ¿Cómo te recibió tu esposo con la moto?
3: Chocho, feliz. No dormíamos anoche, estábamos felices como una lombriz.
0: Ay, qué lindo, vamos, hasta con rima y todo. Laura, decime los últimos tres para participar del sorteo de hoy. Decime los últimos tres.
3: 413.
0: 413. Ahí está. Listo, reina, ya estás adentro. Te mando un beso.
3: Besito, Fabio.
0: Gracias. Bueno, a full está la gente, ¿eh? ¿Cómo nos apura este teléfono? 11-68-63-11-20. La gente que pide número. Imagínate si no van a pedir número, que los sorteos son a dos cifras. A dos, hace como Laura. Laura se ganó una moto, la retiró ayer y está feliz, está contenta con su esposo. ¿Qué será que le habrá preparado de rico el esposo, no? Ayer, para recibir a Laura, que se llevó la moto, ¿eh? Laura ha ganado una moto color gris, hermosísima, que casualmente la estuvimos viendo hace un ratito, y ella contentísima, imagínate, qué hermoso premio. La gente se comunica, la gente dice buen día, hola. ¿Quién habla?
4: Mirta.
0: Decime los últimos tres.
4: 22.
0: Listo, ya estás participando. Te mando un beso. Gracias. Debajo del puente negro un amor me está esperando y entre medio las arenas voy cosechando pena. Ahí está. Suena el dúo Hechizo, estos changos de Kimilí, ahí está.

0: Bueno, vamos, que quiero terminar la moto. O sea, quiero terminar esta semana entregando otra moto más, ¿eh? Exacto. Quiero entregar mañana la moto de color celeste. Pero no va a depender de mí, va a depender de ustedes. Así que hagan correr la voz, ¿sí? Así vendemos todos los números. Y mañana entregamos la moto de color celeste. Porque si hoy se completa el cupo, esta noche se sortea la moto de color celeste. Y no solamente eso, sino que la moto de color celeste en primer premio. Una parrillada para cuatro personas, segundo premio. Otra parrillada para cuatro personas en tercer premio. Y un pasaje ida y vuelta a Santiago del Estero, Tucumán, Chaco, Corrientes. Después que terminamos la moto de color celeste, vamos a largar otra moto más, pero esa va a ser de color negro, ¿sí? Así que bueno, aprovechen porque hay muchas oportunidades de ganar. ¿Quién anda por ahí? Adelante, hola.
1: Hola.
0: ¿Quién habla?
1: Sebastiana te habla, de Casanova.
0: Sebastiana. ¿Estás mirando o estás escuchando? Ay, se le cortó. ¿Se le cortó? Bueno, que nos vuelva a llamar, Sebastiana, ¿eh? Estamos a través de Santiago y Copla, a través de la 1130. ¿Quién anda por ahí adelante?
2: Eduardo Basualdo.
0: Eduardo, dame un segundito. Ahí te anoto, Eduardo. Ahí está. Eduardo
2: Basualdo.
0: Últimos tres.
2: 296.
0: Listo, ya estás adentro. Te mando un abrazo.
2: Bueno, gracias.
0: Gracias a vos. Ahí está. Oh, destino, de vuelta al rodeo, dice. Está sonando Monchito Merlo. Qué lindo chamamé este. Me gusta porque es un chamamé medio picadito. Escuchá. Ahí va. Eso. Adelante, dijo doña Antonia. ¿Quién anda por ahí? Adelante.
3: Buen día, Fabio.
0: ¿Cómo le va? ¿Con quién hablo?
3: Mari Rafael Castillo.
0: Mari. Ahí está. Decime los últimos tres.
3: Últimos. 599.
0: Listo, Chinita, ya estás adentro. Te mando un beso.
3: Gracias.
0: Gracias. Bueno, mientras escuchamos la música de Monchito Merlo, y yo ya estoy acá, ya estoy preparándome para entregar las llaves mañana, siempre y cuando... Vamos, terminemos esta semana con otra moto. Vamos, gente. ¿Saben por qué le digo esto? Mañana ya es viernes. Mañana vamos a hacer sorteo de cupones no ganadores gratis. ¿Sí? Vamos a hacer un sorteo especial gratis con los cupones no ganadores. Pero me encantaría que mañana también pueda, para que terminemos la semana a todo o nada, que mañana pueda entregar la moto de color celeste. Acá están las llaves, ¿eh? Llaves por duplicado de la moto color celeste y el sistema de alarma. Vos imaginate cuánto vale un sistema de alarma. Acá está el duplicado del sistema de alarma. Vas a un autorradio, imagínate lo que vale un sistema de alarma y vos ganarte por 20.000 pesitos una moto, espectacular. Encima no es una moto cualquiera, es la mejor. ¿Por qué? Porque es una moto eléctrica, una moto que la cargas, acá está el cargador, ¿sí? De la moto. No necesitas ponerle nafta, no necesitas ponerle aceite. La conectás a la corriente, la cargas. ¿Y cómo me doy cuenta, Fabio, cuando está cargada la moto? Porque el cargador tiene una luz. Si la luz está roja, es porque necesita carga. Cuando esa luz se pone en color verde, la moto ya está lista para salir a pasear o ir a hacer las compras o a donde vayas. Y si me olvidé de cargarla y la noche anterior tengo que salir a las corridas, quédese tranquilo. Es una moto que no te va a dejar nunca. ¿Sabes por qué? Porque en el caso de que te hayas olvidado de cargarla y te estás yendo a algún lugar y justo te quedaste sin batería, tenés la opción de pedales, ¿sí? Podés pedalear, llegás a destino y cuando llegás a destino la ponés a cargar. Así que, soluciones como siempre. ¿Quién está por ahí? Adelante.
4: Hola.
0: ¿Quién habla?
4: Nancy.
0: Nancy, bienvenida a la mañana. Nancy, ¿de dónde llamás?
4: Dale, acá de La Ferrere.
0: Decime los últimos tres.
4: 995.
0: Ahí está, ya estás participando. Te mando un beso.
4: Dale.
0: Gracias. ¿Cómo llama la gente, eh? Vamos, Santiago y Copla, ahí está. Buenas. A ver, ¿quién anda? Bajen un poquito el volumen de la radio, de la tele. A ver, ¿quién está por ahí? Adelante. A ver, hola. ¿Quién habla?
5: Gómez.
0: Gómez, ¿de dónde llamás?
5: Yo llamo del 22 por el...
0: Decime los últimos tres.
5: 739.
0: Listo, ya estás participando. Abrazo, vamos.
5: Muchas gracias.
0: Gracias a vos. Ahí está. Bueno, seguimos en la mañana de Santiago y Copla, seguimos en la tarde de Santiago y Copla. Aquellos que nos miran en la repetición, sabe que ayer yo era uno más de ustedes, porque ayer estaba en el rancho y me puse a mirar el programa, ¿sí? Me puse a mirar el programa, ayer llegué temprano al rancho y dije, me voy a poner a mirar el programa. Y me puse a mirar el programa, vi en el momento que Laura se emocionaba, en el momento que le entregábamos la moto. Y yo digo, gracias a todos por permitirnos estar aquí, en este lugar, que, como te digo, más de uno se siente y se emociona cuando llega a los micrófonos de Santiago y Copla. Es una radio que ya hemos perdido la noción de cuánta gente nos escucha. Sabemos que son un montón, pero no tenemos el número exacto. Pero que son muchos, ¿sí? Y vos fíjate la repercusión de cada sorteo. Los números, qué poquito que duran. Duran muy poquito los números. Cada vez que alargamos, imagínate, la gente con 20 mil pesitos ganarse una moto, ¿sí? Solo, y encima las dos cifras. O sea, vos fíjate que cuando vas al supermercado chino, viste que todos van al chino para buscar economía, ¿no? Y sabés que te terminás gastando entre 50, 60 y quién te dice más, según lo que compres. 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Y ser uno más de ellos, ¿sí? 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Y estas motos me encantan porque son eléctricas. Las cargas y no hace falta que le pongas nafta, ni aceite, ni nada de eso. Así que la cargas y listo. ¿Quién está del otro lado? Hola.
6: Hola, Sebastiana otra vez.
0: Ah, Chilita, se te había cortado. Bueno.
6: Sí.
0: Bueno, ¿de dónde me llamás?
6: De Casanova.
0: Decime los últimos tres.
6: 709.
0: Bueno, Sebastiana, ya estás adentro, pero decime...
6: ¿Te puedo contar una anécdota que me pasó en estos días?
0: Contame, dale, te escucho.
6: Viste que ayer la señora se ganó con el 04.
0: Sí.
6: Yo hace poquito empecé a mirar la radio, acá en donde trabajo, en la casa de un señor que cuido.
0: Sí.
6: Y pasaron los últimos cuatro números. Yo le digo a él, quiero el 04, quiero el 04. No...
0: Ay, Chinita, ¿qué? Está medio China tu teléfono, reina. Bueno... Ah, mira, ¿sabés que ya se me está dando? Bueno, mejor me callo. Mejor me callo. Porque como dice Lilia Castaño, cada vez que Fabio piensa, yo tiemblo, dice Lilia. Bueno, escuchen. Prepárense porque se me están ocurriendo algunas cositas que les van a gustar. Pero mejor no digo nada, después ya se van a enterar. A ver, ¿quién anda? ¿Sebastiana, estás por ahí?
7: Hola.
0: ¿Está Sebastiana o se fue?
7: No.
0: Ah,
7: soy
0: pues,
7: Lilia.
0: Porque se le cortó a Sebastiana. Justo me estaba por contar una anécdota. Y bueno, ahora después se va a comunicar de nuevo. Repetime el nombre.
7: Lilia.
0: Lilia,
7: de Rafael Castillo.
0: Bien.
7: 128, mi último.
0: Bien. Ahí está. ¿Estás preparando ya el almuerzo? ¿Estás preparando el almuerzo ya o todavía no?
7: Sí, ya recién acabo de poner y después tengo que ir a buscar a mi nieto al colegio.
0: Bueno, Chinita, te mando un beso.
7: Gracias, igualmente para vos, Fabio.
0: Gracias por estar, Un beso grande, vamos todavía. Bueno, quiero que me siga contando Sebastiana. Menos mal que ya ingresó a la cuponera, está muy bien. Escuchá, necesito que Sebastiana me cuente la anécdota, ¿sí? Que me cuente la anécdota porque algo me estaba por contar acerca del 04, que fue la afortunada ayer, la chinita que ha ganado, y no me diga que ella ya también lo tenía en vista ese 04. Bueno, vamos a hacer una cosa, a ver. Porque todo tiene que ver con todo, dijo Pancho Ibáñez. Hay gente que me dice, Fabio, ¿cómo puedo hacer para ganar? Y bueno, hay que buscarle la vuelta. Vino el 04 ayer, ¿no? Con el sorteo de la moto. Perfecto. Podríamos dar vuelta ese 04 y se convierte en el 40. ¿Sí? Hay que ver si está libre. ¿Sí? Si llega a estar libre, yo que usted ya lo estoy comprando. Y si no, bueno, todo tiene que ver con todo. Búsquele la vuelta que enseguida hace la cosa. Bueno, a ver... Yo no sé qué números están disponibles ahora porque Jenny yo la veo que anota, que reparte cupones, que recibe los pagos. Pero fíjate que todo tiene que ver con todo. La moto tiene dos ruedas. Entonces podemos buscar el 02, que no sé si estará libre. Y si está libre, sería una linda alternativa. Y si llega a estar ocupado y el niño también, el 02 creo que es, ¿sí? Entonces, podemos, vamos con el 02 y con el 20, ¿sí? Esos números me gustan porque tienen una relación. Vos imaginate que cuando vos llegás a tu casa con una moto, la casa se convierte en una fiesta. Imagínate, te compra uno, dos numeritos, decir. Y encima, evalúa lo que es este sorteo. El 02, ponele que esté libre. 02, espectacular. No está libre, dalo vuelta, convertilo en el 20. El 20 es una fiesta. Entonces, una fiesta al recibirte que te llevas la moto. Y si te compras dos o tres números, también vas a participar por las parrilladas. ¿Esto qué quiere decir? Que la fiesta va a ser completa. Vas a tener la moto y encima las parrilladas. Y encima, si tuviste la suerte de ganarte el pasaje a Santiago, Tucumán, Chaco, Corrientes, festejás con la familia con la parrillada. Tenés la moto en tu casa y después elegís la fecha de viaje. ¿Qué tal? Redondito todo, ¿eh? Muy bien, la gente se sigue comunicando. La gente dice buen día, buen día. ¿Quién anda por ahí? Adelante, hola.
5: Se va la primera.
0: Se va la primera, dice. ¿Quién habla? Oh, hola. A ver, ¿se cortó? Se cortó, bueno. Bueno.
5: Adentro.
0: La gente dice se va la primera, pero ya con la moto celeste ya iríamos por la quinta, ¿sí? Imagínate, nosotros el mes pasado entregamos tres motos. Ayer entregamos una moto más. O sea, ya son cuatro. Y ahora nos vamos por la quinta moto, que sería la de hoy, siempre y cuando se complete el cupo. Ahora yo me pregunto, ¿llegaremos a las 10 motos? ¿Llegaremos a las 10? Veremos, eso después lo sabremos. Estaría bueno que Santiago y Copla, en transcurso de estos meses, de lo que queda para terminar el año, llegue a las 10 motos. Sería fantástico, ¿eh?
5: ¡Adentro!
0: ¡Adentro!, dice el tuyo. ¿Quién anda por ahí? ¿Hola?
8: Sí, buen día.
0: ¿Quién habla?
8: Antonio.
0: Antonio, ¿de dónde llamas, Tony?
8: Barrio San Pedro.
0: De Barrio San Pedro. Muy bien, decime los últimos tres.
8: 751.
0: Listo, ya estás participando, Chango. Un abrazo grande.
8: Listo.
0: Gracias por estar, ¿eh? Vamos todavía, ahí está. Estamos compartiendo la mañana de Santiago y Copla, que a la tarde se convierte en la tarde de Santiago y Copla. Claro, escucha. Ahí está. ¿Quién está por ahí? Adelante, buenas. A ver, ¿quién anda? ¿Se cortó o no? No, está por ahí, nos escucha, nos está escuchando. Debe ser el ganador de la moto, capaz, ¿eh? O la ganadora de la moto, vaya, de la celeste, la que se va a sortear ahora. Es, ahí está. ¿Quién anda por ahí? Adelante, buenas. A ver, ¿se cortó? Se cortó, ahí está. 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

0: Buenas. A ver quién está por ahí. Hola. China, no me diga que es Sebastiana, ¿eh? A ver, porque parece que... ¿De dónde será que me llama Sebastiana? Que hace un ratito se estaba tratando de comunicar a la chinita y no podía. O se le cortaba, ¿viste? Bueno, ¿qué tengo por acá? Información de Santiago, ya vengo. Vamos.
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0: Bueno, me acaba de decir Jenny, Fabio, están quedando re poquitos números para el sorteo. Y bueno, la verdad, a ver, vamos a tirar la energía a la gente, a ver quién nos está mirando. A ver, vamos por acá. Vamos a mostrarle la llave. A ver, Jenny, que vamos a decirle, está bien, vamos a decirle dos minutitos a Jenny que venga para que muestre en detalle las llaves de la moto. Ahí está, muy bien. Ahí está, mira. Ahí Jenny te va a mostrar la llave de la moto y te va a mostrar los activadores de la alarma, ¿sí? O sea que, mira, hasta en ese detalle, fíjate, vas a tener la llave por duplicado, cosa que una la tengas vos en el llavero y la otra la guardes en tu casa, en la mesita de luz, ¿viste? Y lo mismo con el activador de la alarma. Uno para que la tengas con vos y el otro para que lo guardes en la mesita de luz. Así que todo completita la cosa. Últimos números, mi gente, ya, ¿eh? Últimos números del sorteo de la moto. Ustedes saben que terminamos esta moto y si Dios quiere y lo permite, largaremos después una moto de color negro. Así que vamos con todo. Pero primero es lo primero, terminemos esta moto para que después sigamos haciendo a más familias felices. 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Y no te olvides que hoy estoy regalando el cero, el doble cero, ¿eh? Hoy regalo el doble cero. ¿Quién está por ahí adelante? A ver, ¿quién habla? ¿Quién habla? ¿Quién habla?
1: Nélida de las redes.
0: Nélida. Vamos todavía, Nélida. Decime los últimos tres.
1: 167.
0: Listo, te mando un besote. Gracias por estar. Vamos, ahí está. Manceros. Manceros santiagueños. La gente que se sigue comunicando. Hoy estamos regalando el número doble cero. Atención. Hoy regalamos el doble cero. Vamos. Tengo a los Rebaineras que también quieren cantar. Vamos.
2: Con ese escondido. Primera.
0: ¿Quién anda por ahí adelante? Hola.
3: Hola, buenas.
0: Buenas, ¿cómo le va? ¿Con quién hablo?
3: Eliana.
0: Eliana, ¿de dónde llamas?
3: De González Catán.
0: Decime los últimos tres.
3: 628.
0: Listo, ya estás participando. Besote grandote, vamos. Buenas. A ver, ¿quién anda por ahí adelante? A ver, ¿se cortó? Se cortó, ¿no? Los Rebaineras sonando en el aire de Santiago y Copla. Y la gente dice buen día, hola. A ver quién está por ahí.
4: Hola.
0: ¿Quién habla?
4: Habla Norma.
0: Norma.
4: De Rafael Castillo.
0: De Rafael Castillo. Decime los últimos tres.
4: 021.
0: Bueno, Norma, ¿qué te pa-? Ya estás adentro, ¿eh? ¿Qué te parecen los premios que tiene este sorteo?
4: Hermoso.
0: Sí, ¿y qué te gustaría ganarte de todo esto?
4: Cualquier cosa.
0: ¿Sí?
4: No tengo.
0: Vos no te imaginás lo que son las parrilladas, una manteca la carne, ¿eh? Te va a encantar, ¿sí? En el caso de que te ganes alguna de las parrilladas.
4: No, cualquiera, lo siento de ganar.
0: Ah, sí, me gusta, te mando un besote. Gracias por estar, vamos.
2: ¡Adentro, señor de...
0: Buenas.
5: A ver, hola, ¿cómo estás, Fabio?
0: ¿Quién habla?
5: Hola, Jonathan, de Técnica TAN.
0: Hola, mi amigo, ¿cómo le va? Bienvenido, qué placer saludarte.
5: ¿Cómo estás, Fabio? Acá, escuchando la radio, pasándola bien.
0: Bueno, muchas gracias. Bueno, ¿qué novedades hay de Técnica TAN?
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0: Muy bien, felicitaciones. 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
0: Bueno, vamos a pasar en limpio entonces. Mirá qué hermosa noticia la que nos trae la gente de Técnica TAM. 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
5: 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Esto reciente, reciente.
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0: Es fantástico. La verdad, vamos a brindarle un aplauso nuevamente a la gente de Técnica TAM. Esto es maravilloso. Vamos, ahí está. 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
0: Muy bien. Y bueno, y también va a estar.
5: Vas a sacar una fotito.
0: Va a estar bueno también porque va a ser presencial. O sea, van a participar todos los locales de Técnica TAM y el ganador tiene que estar presente para mostrar la claridad y la transparencia con la que se hace el sorteo.
5: Sí, oh.
0: Eso es fantástico también, ¿viste?
5: Para que se saque fotos también. Fotos.
0: Mirá qué lindo. Y se la lleva en el momento a la moto, ¿no?
5: Sí.
0: Muy bien, sí, vamos sí. Todavía.
5: Si no se anima a manejar porque sí. Algo se la llevamos a la casa también. La llevamos ahí, la cargamos a la camioneta, la llevamos al pasajero también.
0: Qué grande. Bueno, hay que ir preparándose porque la verdad que con esta entrega de premios van a tener que cortar la calle debido a toda la gente que va a ir. Porque vos imaginate, por ejemplo, Doña Rosa que va a reparar su pava eléctrica que le anda medio china. Ella una vez que deja su pava eléctrica y ustedes la reparan, ella no se tiene que olvidar de pedir el número para participar de forma gratuita por el sorteo de la moto. Es fantástico.
5: Automáticamente se lleva el numerito, sí, ya está participando. Sí,
0: ahora,
5: lo tiene que guardar, obvio, lo tiene que guardar bien.
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0: 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Es fantástico, Johnny. Felicitaciones.
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0: Felicitaciones y bueno, ya le vamos a decir a nuestra querida Paola Carabajal para que grabe la publicidad. 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
5: Mirá qué bueno. Buenísimo, voy a estar al pendiente para verlo en la tele.
0: Dale, un abrazo grande. Ahí estaba la gente de Técnica TAM con novedades, ¿eh? Espectacular Técnica TAM, ¿eh? Vamos todavía. Bueno, no se olviden, agradeciendo a la gente que está trayendo los pañales para Amado Busto, ya nos llamaron varias personas, así que agradecerles a ellos. Acuérdense que estamos en la búsqueda también de la cama ortopédica, ¿sí? La cama ortopédica para Amado Busto. Ya lo sabe mi gente, la cama ortopédica para Amado Busto, ¿sí? Y aquellos que tengan pañales para adulto también sería algo fantástico que ustedes lo puedan traer hasta aquí, hasta la radio. Y bueno, si están cerca de González Catán, cerca de Barrio El Fogón, también lo pueden acercar hasta ahí, ¿eh? Bueno, ¿qué tengo por acá?
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0: 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Bueno, vamos con un poquitito de música y después seguimos con más programa, porque la gente sigue comprando números y sigue llamando para participar del doble cero. El número doble cero te lo regalo hoy, entre todos los que llaman y entre todos los que mandan mensajes. Música. Ya volvemos, vamos.
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0: destino, dijo doña Antonia. Destino va a ser el que se gane la moto, claro, imagínate, qué bueno que se pone esto, Bueno, gente, estamos ya en la recta final, últimos números se están quedando, Últimos números ya para el sorteo de la moto. Al paso que viene, me parece que esta noche se sortea. Pero como les digo, no va a depender de mí, va a depender de ustedes, Ustedes completan el cupo hoy, esta noche se sortea y mañana estamos entregando la moto, ¿sí? Aquí tengo las llaves, así que llave por duplicado y también el sistema de alarma por duplicado. También tengo el cargador, ¿sí? El cargador para la moto. Muy bien. ¿Qué más tengo también? El doble cero, que ya lo voy a sortear. En minutitos lo sorteo, ¿sí? Bueno, ¿quién está por ahí? A ver. Hola. Hola. ¿Nombre? Hola. ¿Quién habla?
1: Para Radio Santiago Copla.
0: Sí, ¿quién habla?
1: Jonás Gregorio Rodríguez.
0: Jonás. Decime los
1: últimos. Comunicar con Fabio, mi hija.
0: Chango, decime los últimos tres.
1: ¿Cómo?
0: Los últimos tres del documento para participar del sorteo que estamos haciendo.
1: Jonás Gregorio Rodríguez.
0: Jonás. Decime los
1: últimos. Comunicar con Fabio, mi hija.
0: Chango, decime los últimos tres.
1: ¿Cómo?
0: Los últimos tres.

0: Así hago el sorteo y suerte para todos, ¿eh? Vamos todavía. ¿Quién será que se va a llevar el doble cero? ¿Quién anda? ¿Hola?
1: Hola.
0: ¿Quién habla?
1: Santiago, de San Miguel del Monte, Fabio.
0: Santiago, decime los últimos tres.
1: 024.
0: Listo, ya estás participando.
1: Gracias.
0: Abrazo, vamos. Bueno, ciérrate cuponera. Vamos que se cierra la cuponera. A ritmo de los hermanitos Sequeira. Estamos revolviendo. Revolviendo. Que revuelvo. Muy bien. Abro cuponera, muestro las manos y vamos a sacar un cupón. A ver a quién le toca la suerte, ¿eh? A ver, Jenny. Vamos a ver si es un chango o es una chinita. Gracias a todos los que se comunicaron, ¿eh? A ver quién está. 247 termina, ¿eh? 247. Marta con el 247. El aplauso para Marta, entonces, que se ha ganado el doble cero. Marta, te ganaste el doble cero. Atención, Marta, comunícate ya a la radio para que pongamos en este cupón tus datos y te mandemos la foto. Si vos estás lejos de la radio, te mandamos el cuponcito. Y si estás cerca de la radio, en un galope tendido despacito por la orilla como Sulky sin patente, te podés venir a la emisora para retirar el numerito que te has ganado en muy buena ley. Gente, termino el programa, pero ¿sabe qué? Sigan con la buena programación de Santiago y Copla, con la buena música, sigan con la programación del FAI TV también y de Canal 5, que ya se viene bonanza como todos los días. Un placer de estar con ustedes. Me parece que al paso que va, la moto se sortea esta noche, ¿eh? Así que vamos todavía, vamos audiencia, hagan correr la voz que queremos mañana entregar la moto. Siempre y cuando hoy se complete el cupo, esta noche se sortea la moto. Y si se completa el cupo mañana, mañana se sortea. Besos, abrazos a todos y gracias por estar con nosotros como siempre. Chau, chau.

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1: De la chacarerata, vamos a jugar con la juguetona.
2: Vamos nomás.

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0: Bueno, Arielito, unas palabras tuyas para la selección de Chacarera.
1: Bueno, bueno, ¿cómo lo están pasando? ¿Lindo? ¿Cómo estuvo ese asado? Lindo, ¿no? La verdad que sí, tocó todo. Todo lindo, hermosa tarde, hermosa gente. Bueno, los músicos que estuvieron hace rato también. Calculo que ya se fueron, pero bueno. Hermoso, lindo todo lo que están haciendo, cómo están bailando. Así que bueno, ¿seguimos entonces?
0: Bueno, gente,
1: vamos nomás.
0: Selección de Chacarera. Tres medias Chacarera. A todo ritmo, Alexis.

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0: Hola, hola, hola, buen día, buenas tardes, buenas noches. Bueno, estamos recuponeros, mandando cupones a todo el mundo. Así que, bueno, vayan eligiendo sus numeritos. Ahora vamos a ir renovando. Así los ven más claritos y ya, si Dios quiere, ya se hace el sorteo rapidito esta noche, si Dios quiere. Vamos a ver. Bueno, ¿cómo anda todo? ¿Todo en orden? Día primaveral hoy, hermoso. Para disfrutar,
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0: Hoy jueves estamos juntos haciendo la tarde de la radio hasta las 5 por AM1130, emisora Santiago y Copla, a través de www.santiagoycopla.com.ar, en las aplicaciones de los Decos, en las aplicaciones, en el Celu. Si vos nos querés llevar a todos lados, te metés en el Play Store y nos buscás como Santiago y Copla AM1130. Y también, por supuesto, por nuestra repetidora en Santiago del Estero, la FM 103.1.

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1: Bueno, muchos mensajitos, mucha gente que está comprando sus números y ya sortea esta noche, ¿eh? Esta noche vamos a tener 4 ganadores. Uno se va a llevar la moto, otro se va a llevar una parrillada para 4 personas. En tercer lugar, otro se va a llevar otra parrillada para 4 personas. 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No sabes lo que es ese asado. Por favor. Y los choritos y la morcilla. No, ni te cuento lo que son los chinchulines. Una preciosura, como dice Fabio, una cosa hermosa. Y también tenemos en cuarto lugar, que se lanzó ayer a la tarde. Ah, ¿no escuchaste? Ayer a la tarde, tardecita, ya está saliendo en las publicidades, obviamente. Un viaje, ida y vuelta, un pasaje, ida y vuelta, al destino que elijas entre Tucumán, Chaco, Corrientes o Santiago del Estero. Así que no te lo podés perder por 20.000 pesitos, que no compras nada. Te llevas tu numerito y quién te dice que esta noche sea tu noche. ¿Qué te parece? Esta noche puede ser tu noche. Acordate que si vos vivís lejos, atención para la gente que vive en las afueras de Buenos Aires, en alguna provincia, en Santiago del Estero, que nos están escuchando a través de la 103.1, nos envían el pago por WhatsApp. Hacemos todo por WhatsApp, todo virtual, ¿sí? Eligen un numerito y lo envían al alias que nosotros les enviamos, por supuesto que es el alias de aquí, del titular de la radio. Entonces, después vemos que cómo hacemos con el flete para acercarle las cosas y eso, para arreglar con los ganadores. Así que no importan las distancias, vos también podés tener tu numerito. Bien, a ver, ¿quién anda por ahí? Teníamos mensajito de Rafael y de Iris también. Paola, buenas tardes, si podés me pasás Amor Ajeno por Dalmiro Cuellar, me dice. Y andaba también Iris Mabel, que dice que me está escuchando. Te estoy escuchando. Bueno, gracias, muchas gracias. Seguimos con más música y después con más información y cosas que les voy a ir contando.

Bueno, Amado Bustos está agradeciendo porque ya han hecho la donación de los pañales que los van a pasar a buscar en el transcurso de la tarde, y su familia agradece a Víctor Valdés, ¿sí? Por este gesto, muchas gracias. Así que bueno, ya irán retirando las cosas que Amado necesita. Y estamos en la búsqueda también de una cama ortopédica, si alguien tiene para prestar una cama ortopédica, sería buenísimo porque es lo que Amado está necesitando en este momento, ¿sí? Una cama ortopédica. Si alguien tiene, por favor, se los agradecemos, ¿eh? Se pueden comunicar con nosotros a los teléfonos de la radio 4467-4224, 4457-1265, o nos dejan el mensajito en el 1168-631120.

0: mensajitos que llegan al 1168631120. Dice: hola, buenas tardes, soy Betiana de Montegrande, estoy escuchando la radio con mi papá Anastasio Juárez, fiel oyente de Santiago y Copla. Vamos, don Anastasio, besos. Gracias por la compañía, abrazos para mis hermanas Gaby y Betty, que están trabajando. Dale, dale, besos para todos.
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0: A Betiana veo que no estás agendada, ¿eh? Así que ahora, Betiana, te voy a agendar. Vamos a poner ahí, ¿eh? Betiana de Monte Grande, así ya sabemos de dónde sos. Dale, muy bien. Así que cualquier novedad que vos quieras saber sobre la radio, te metes en el canal de Santiago y Copla, o también podés ingresar a nuestro estado y podés ver todas las novedades, sorteos y todas las cosas lindas que tenemos para ustedes, ¿sí? Así que ahí estamos. Muchas gracias, ¿eh? Saluditos. Más mensajes por acá, a ver qué nos dice Lucio. Hola, Pau, te estoy escuchando como siempre. Te felicito por la música que estás pasando. Muy linda, de 10. Dice: pasame un chamamé, tirador sin fleco. Se lo dedico a mi cuñada, a mi cuñado Miguel Escalada. Gracias, Pau. Abrazo.
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0: Tirador sin fleco. Hola.
1: Hola.
0: Sí, ¿quién habla?
1: ¿Algario?
0: Sí, señora.
1: Te escucho en Estados Unidos. Te escucho lejos.
0: ¿Quién habla?
1: Silvia, yo pedí saludos ayer.
0: Ah, Silvia, ¿no te llevaron las cositas todavía?
1: Y acá no apareció nadie.
0: Bueno, dale, ahora le mando un mensajito a Enrique y te aviso, ¿sí?
1: Ahora hasta las 5 lo atiendo, después ya me acuesto.
0: ¿Después de las 5 ya te acostás?
1: Sí.
0: Listo,
1: sí.
0: Dale.
1: ¿Ahora no puede mandar?
0: No lo sé, no sé por dónde anda Enrique, me dijo que hoy venía, así que yo me comuniqué ayer porque yo estoy a la tarde nada más. ¿Me entendés? Bueno, dale, yo le aviso, ¿sí?
1: Un besito. ¿Me anota?
0: Dale, que te llame. Enrique te va a llamar, se va a comunicar con vos.
1: No, porque usted le dijo que me hicieron mejor 80.
0: Yo te aviso, ¿sí?
1: ¿Y qué iba a venir? Yo le dije después de las 11 que venga.
0: Sí.
1: Porque toda la mañana no dieron.
0: Claro, es que no lo sé, por eso. Yo ayer le mandé mensaje, le expliqué que vaya después de las 11. No sé si ya retiró el material.
1: Yo no estoy acá en la pieza.
0: Claro.
1: Yo tengo línea, no tengo celular.
0: No importa. No, si te llama igual o te llamo yo, te aviso, ¿sí? Dale, estamos al aire, por eso. Ahora te llamo. Un besito, hasta luego. Bueno, vamos, ahora la vamos a llamar a la señora en un ratito nada más.

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Hasta las 5 de la tarde te estamos acompañando a pura música, ¿eh? Con la tarde de la radio. Muchas gracias a la gente que se comunicó, muchas gracias a Mario, a Mauro Rodríguez, a quien más, Ramón de Santa Fe, que mandaba saluditos, muchas gracias. Muchas gracias, ¿eh? Las cuadreras me pasaban, bueno, ahora me pedía. Ahora lo pasamos.

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0: Más mensajitos por acá, dice: buenas tardes, señora Pao. Me pasa el Lingerita, soy Nelia Costa de la Bajada, departamento Alberdi, Santiago del Estero. Gracias, gracias, besos. Mensajitos por aquí, a ver qué nos dicen. Alberto de Monte Grande, para que te enchufo, Alberto. Algunos los escuché y a otros los vamos a pasar al aire. A ver, a ver, a ver qué nos dice.
1: Hola, hola, ¿cómo estás? Soy Alberto de Monte Chingolo.
0: Ah, de Monte Chingolo.
1: Quisiera ver si me podías pasar un tema, el curuzucuateño, por ajá, Manuel Esbinde. Uh-huh. Muchas gracias, estoy escuchando el programa, está lindo.
0: Gracias, besos.

Bueno, vamos, vamos, vamos, que nos quedan dos numeritos nada más, ¿eh? Me habían encargado uno, pero me dice, ay, no llego, no llego. Bueno, hay que hacer un poquito de fuerza o pedir prestado. Vamos a pedir prestado, total, después devolvemos, no hay problema. Dos numeritos me quedan, 96 y 98. ¿Quién los quiere? 96 y 98. Vamos, que se van, y esta noche se sortea la moto, las parrilladas, el viaje, bueno, todo, todo junto. Cuatro ganadores vamos a tener esta noche por Lotería de la Provincia de Buenos Aires, nocturna. Ni bien salga el sorteo, empezamos a llamar o a mandar mensajitos a los afortunados.

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1: Bueno, seguimos con mensajitos por acá. Díselo a Reina de la Radio, mi paraje es Tío Alto, departamento de Llanera. Un placer escucharte, dice Gaby Coria. Saludos a la gente de la 103.1 que nos sintonizan todos los días.
0: Y al bolichero pidió, para poder matar su hambre, le vendiera queso, fiambre, un pan, un litro y vino, y de un pañuelo cochino desató un billete grande. Se cobró el bolichero, dando el vuelto a Lingerita, y agarrando sus cositas, rumbo a Guaycondo marchó. Y cuando a las vías llegó, lo alcanzaron dos matreros, le quitaron su dinero, y allí tendido quedó. En un gran charco de sangre, lo hallaron de madrugada,

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1: Bueno, tenemos llamadito ya, el último. Hola.
2: Hola, ¿qué tal? Buenas tardes. Le hablo a Telmo Drosa de Marcos Paz. ¿Cómo anda usted, Paula?
1: ¿Cómo estás, Telmo? ¿Todo bien?
2: Bien, acá tomando mate.
1: Ah, bueno.
2: La radio. Y no me queda otro por ahora. Sí. Vamos a decir, estamos medio desocupados de hace rato.
1: Ah, lamentablemente. Ya va a venir algo bueno.
2: Pero, sí, y eso me trae así cada tanto algunos problemitas de salud, porque soy muy enérgico y no puedo estar sin hacer nada, entonces ya entro ya visitando el cardiólogo, todo ya.
1: Bueno.
2: Así que, pero bueno, siempre igual le pegamos para adelante. Ahora me dediqué a hacer unas punteaditas, voy a ver si voy a sembrar un poco, aunque sea para entretenerme.
1: Claro.
2: Como para no estar en medio del cohete, ¿qué va a ser? Pasemos a lo que yo quería decirle, si puede pasar el corralero por General Figueroa Reyes. Y dedicárselo a usted y a toda la audiencia, a todos los que escuchan de ahí, de La Ferrera, de todos lados. Y bueno, y seguimos escuchando, obviamente.
1: Dale.
2: Muchísimas gracias.
1: Dale, hasta luego. Chao. Bien, bueno, ahí está Telmo Tolosa. 4467-4224, 4457-1265. Mensajitos al 1168-631120. 1168-631120. Y nos vamos con el corralero, ¿eh? Nos vamos a la pausa porque ya se viene el programa del padrino Héctor Franco. Quédense enganchaditos, ¿eh? Que viene la peña de los jueves por Radio Nativa y a través de Santiago y Copla, la 103.1 y muchísimas otras repetidoras que también tienen ellos allá. Así que bueno, lo escuchan por todos lados al padrino, ¿eh? Saludos Héctor Franco y a Hilda, que siempre están trabajando, ¿eh? Y nos vemos el 27, claro, el 27 en el Shopping de San Justo. Hasta luego.

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siempre estará. Hola, hola, hola, ¿cómo les va? ¿Cómo están mis queridos amigos? Un abrazo enorme. Gracias, gracias por estar allí. Nosotros desde aquí, desde la radio, vamos a intentar ser una grata compañía para ustedes. Ojalá Dios quiera y se nos dé. El equipo está completo. Hilda está en los teléfonos. Dani Aguirre está en la operación técnica. Mi nombre es Héctor Franco. Y si tú aportas la sal de la alegría a esta mesa cordial de nuestra casa, es más sabrosa que el pan. Tu compañía abre la puerta sin llamar y pasa. Como todos los días, damos comienzo a nuestro programa contándote lo que pasó en el país y en el mundo en un día como hoy, y también qué se celebra hoy. Día Mundial para la Prevención del Suicidio. Tremendo, ¿no? Tremendo las cifras de suicidio que hay en nuestro país, y sobre todo lo más alarmante, de jóvenes, ¿no? De jóvenes. Parece que se desencadenan hechos y circunstancias que se van copiando, ¿no? Unos de otros. Tremendo esto, tremendo. ¿Cómo se soluciona ahí la atención? Sobre todo aquí está la atención de los padres, de los familiares, ¿no? Que vean en esa, en ese joven, esa actitud, ¿no es cierto?, suicida, para tratar de llevarlo a un psicólogo, de corregirlo, ¿no? Bueno, día de la ictiología, hable bien, Franco, ictiología, que es el estudio de los peces en Argentina. Estuvieron a grandes profundidades en el mar argentino y se han encontrado con peces que no sabían ni siquiera que existían. Tremendo, tremendo. Las profundidades del mar, hay peces que no se conocían todavía. En 1586 se coloca en el centro de la Plaza de San Pedro del Vaticano un obelisco originario de Egipto. En 1814, el director supremo de las Provincias Unidas del Río de la Plata, Gervasio Posadas, mirá vos, separa la provincia de Entre Ríos de la de Corrientes. Entonces, ¿qué tenemos que decir hoy? ¡Feliz cumpleaños, querida provincia de Entre Ríos! Guayquiraró, Basualdo, Tuna y Mocoretá, los límites de nuestra provincia con los hermanos correntinos. Hoy vamos a hacer un homenaje, por supuesto, a Entre Ríos en el día de su cumpleaños. En 1833 muere el doctor Juan José Paso, secretario de la primera junta de gobierno. En un día como hoy del año 1862 muere el presidente paraguayo Carlos Antonio López. En 1865 se inaugura la iglesia de Nuestra Señora de Montserrat en Buenos Aires, un templo maravilloso. En 1911 nacía en Guaminí, provincia de Buenos Aires, la señora Nelly Omar.

voz maravillosa, ¿no? Vestía el escenario con su presencia la gran, querida Nelly Omar. Su verdadero nombre era Nilda Elvira Batuone, más conocida como Nelly Omar. Lo conocimos aquí en la Argentina cuando llegó al programa de Sábados Circulares de Mancera con un perrito y su guitarra, ¿no? En un día como hoy del año 1945 nacía el gran cantante y guitarrista José Feliciano.

0: Su verdadero nombre, José Monserrate Feliciano García. Lo conoce el mundo por su talento. A José Feliciano.
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0: En un día como hoy del año 1961 se desataba la mayor tragedia que tuvo la Fórmula 1. Mueren en un accidente 16 espectadores y el piloto Jean-Franc Boltrips de la escudería Ferrari en el circuito de Monza, donde se acaba de correr la última carrera y donde una de las Ferraris tuvo un accidente que, cuando se produjo, generó alarma. Hubo bandera roja, paralizaron la carrera. Tremendo ese circuito. Ahí se mató a Ayrton Senna también. Creo que fue en Monza, creo. En 1971 se suicida la actriz italiana Pierangeli. Exitosa actriz italiana, ¿no? Se suicidaba en 1971. En 1973, en un día como hoy, nace Daniel Agostini, cantante de música tropical, La Ventanita, ¿no? Y tanto.
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0: Uno de los mayores éxitos de Daniel Agostini.
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0: Nací en un día como hoy del año 1973.

0: 1999, en un día como hoy, muere Alfredo Kraus, uno de los tenores más grandes que dio la historia del arte telúrico.
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0: Alfonsina y el mar. Lo cantó el mundo este tema.
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0: En memoria de la gran Alfonsina Storni, ¿no? Que se hundió despacito en el mar hasta dejar su vida allí en el océano Atlántico, ¿no? En el 2007 muere el actor de cine, teatro y televisión Alberto Argibay. En el 2020 muere la actriz Diana Rigg. Uno de los papeles más importantes de su carrera fue Emma Peel, de la clásica serie Los Vengadores. Emma Peel. En el 2020 se iba la actriz Diana Rigg. En el 2022 muere el productor musical, pianista y arreglador Julián Pelusa Navarro. En el 2022 también muere el director y productor teatral Lino Patalano. Fue fundador de los legendarios Café Concert en el barrio de San Telmo, donde se presentaron figuras como Eda Díaz, Nini Marshall, Carlos Perciavale, Antonio Gasalla, Enrique Pinchi, entre muchos otros. Recordado este productor teatral llamado Lino Patalano. Bueno, y empezamos a jugar, dale, empezamos a jugar. ¿Qué te vamos a regalar? 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Bueno, 11-4-4-25-23-22 para darme las respuestas, o por Facebook o por YouTube. ¿Estamos? 11-4-4-25-23-22. No me escriban en otra aplicación porque no lo puedo leer. Escríbanme en Facebook, en YouTube, o me llaman al WhatsApp. ¿Estamos? 11-4-4-25-23-22. Y acá está la adivinanza. Mi madre me hizo una casa sin puertas y sin ventanas. Y cuando quiero salir, debo romper mi muralla. ¿Estamos? Bien fácil. Mi madre me hizo una casa sin puertas y sin ventanas, y cuando quiero salir, debo romper mi muralla. 114, reitero, 425-2322. 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WhatsApp 114-425-2322, por FM 103.1 Santiago y Copla en Santiago del Estero, pagos de Icaño, de Real Sayana, de Herrera, de Coloñadora, de Añatuya, de Mailín, de Lugones y otras tantas localidades aledañas. De esta manera comienza hoy con el homenaje a Entre Ríos, diciéndole feliz cumpleaños, provincia con forma de corazón, provincia de la hospitalidad. Bienvenidos a Entre Ríos.

hoy te voy a llevar un poquito a los recuerdos de tus viejos, seguramente. De tus viejos, de tus abuelos, de los personajes de los pueblos que hablaban, más que nada, con dichos camperos, ¿no? ¿Por qué el dicho campero? Porque abreviaba un montón de palabras, ¿no? Abreviaba. Los viejos, con ese dicho campero, determinaban una personalidad o una situación, y eran sabios en la apreciación, ¿no es cierto? ¿Para qué andar con tanto palabrerío si con poquitas palabras ya clarificaban el panorama de una manera que mejor imposible? Seguramente algunos de estos dichos lo habrá repetido tu papá o tu abuelo, y considero yo que es una manera de honrar la tradición, ¿eh? Ya los gurises, ya los jóvenes no repiten más esto que nuestros viejos lo hacían habitualmente, ¿no? Habitualmente. Decían, por ejemplo, le pateó el nido. Ah, le pateó el nido. ¿Por qué decían le pateó el nido? Porque lo descubrió, le puso en evidencia, le arruinó el negocio, le cortó las intenciones y arregló. No, le pateó el nido. Le pateó el nido, ¿sabes? No. Le queda como recao a la vaca, dice. Claro, la vaca queda ridícula con un recado, ¿no? Y refiriéndose seguramente a una vestimenta que alguna mujer se puso y no le quedaba muy elegante, ¿no? Le queda como el culo, dice acá, ¿no? No coincide una cosa con otra, es de mal gusto. Se vistió pésimo, claro. ¿Y cómo le quedó el vestido que le hizo la vecina? Como recao a la vaca le quedó. Le queda poco rollo, al tipo le queda poco rollo, tiene más olor a cajón que a manzana, tiene una edad muy avanzada y está enfermo terminal, ya, le queda poco rollo, decían los viejos. No, pobrecito, ya está, le queda poco rollo, tiene más olor a cajón que a manzana. Bueno, le salió al cruce. ¿Qué le salió al cruce? Lo fue a encarar, le pidió explicaciones. Lo esperó y habla, porque si no habla, vamos a ver qué hacemos, ¿eh? No. Salir al cruce de un vacuno para voltearlo es una suerte de equitación gaucha que exige coraje, vaquía, sincronización y un excelente caballo. Todo esto era muy común en tiempos pasados, lo cual no quiere decir que hoy no se siga volteando vacunos al cruce. Pero es riesgoso y los corrales y las mangas han facilitado el trabajo de a caballo. Pero también se refiere, ¿no es cierto?, a un pedido de explicaciones. ¿Por qué anduviste diciendo eso que estuviste diciendo, no? Lo fue a encarar, le pidió explicaciones, lo esperó y cuando llegó lo encaró. Le salió el cruce, ¿no? Le salió de chiripa. ¿Qué quiere decir? Que de casualidad, de pedo, diría un paisano por ahí, sin quererlo, claro. En realidad, chiripa, sin acento, es una antigua palabra que equivale a eso, de casualidad, por azar, y también una jugada acertada, de manera que aun cuando la frase es muy usada, no tiene relación directa con la anónima chiripá, y que en el lenguaje gauchesco identifica la prenda que recubría la cintura hasta las piernas del paisano y cuyo origen se asigna a los tapes de las misiones jesuíticas, quien fueron los primeros en usar la prenda, uniformado por los sacerdotes, que de esta manera intentaban, de una manera muy sencilla, cubrir su desnudez. Resultaría entonces que la frase no es de origen típicamente campero, sino más bien repetición de una española antigua, o sea, la usamos de chiripa, no más, ¿eh? Bueno, le sobó el lomo. Decía, ¿qué pasó? ¿Cómo que le sobó el lomo? El dicho tiene dos acepciones muy distintas. Todo se origina en el significado de la palabra sobar. Sobar quiere decir frotar, refregar, manosear repetidamente algo con el fin de ablandarlo, hacerlo más maleable. El paisano soguero utiliza este procedimiento en las huascas o en la soga a fin de darle blandura necesaria para confeccionar luego una prenda, ¿no? Entonces, ¿qué dice? Le sobó el lomo, lo aduló, lo halagó con ponderaciones y homenaje, le chupó las medias, lo castigó pegándole, lo reprendió muy severamente. También tiene esa acepción, ¿no?
Y se mandó la travesura. ¿Y qué pasó? El viejo, ¿sabés qué? Le sobó el lomo con la guacha, con el rebenque. Bueno, le tiró el chico al fondo. Ah, esto es para los que juegan a las bochas, ¿no? Los que juegan a las bochas saben de qué estoy hablando. Está convencido que era lo mejor, pero apareció otro que lo superó. En el juego de bocha, al iniciar el partido, en banda, tira el chico, o sea, el bochín, aproximadamente al medio de la cancha. Luego el jugador del bando contrario debe tratar de arrimar una de las bochas lo más cerca que se pueda. Al chico, alternativamente, ambos bandos van tratando de colocar la mejor cantidad de bocha en la cercanía del bochín o del chico, pues se otorga un punto por cada una de las bochas de ese mismo bando que están más próximas a él. El bando contrario, cuando presume que intentando arrimar no va a lograr desplazar las posiciones de privilegio de las bochas contrarias, puede intentar una jugada heroica. Entonces, el bochador, es decir, uno de los jugadores del contrario, especialista en tirar por elevación y violentamente, puede arriesgar y tratar de pegarle al bochín tirándolo al fondo de la cancha. Bueno, si se te ocurre algún dicho, algún refrán que escuchabas de tus padres, de tus abuelos o de algún personaje de tu pueblo, vamos a compartirlo, porque esta es la verdadera tradición, esta es la tradición, la forma que teníamos de hablar los que nacimos en el interior del país, escuchando sobre todo a nuestros mayores diciendo estas cosas, ¿no es cierto? Cosa que lamentablemente se van perdiendo. Y cada pueblo tenía su personaje y sus cosas. Nosotros podíamos decir, qué bolazo dijo Leal, y ya sabíamos que era, ¿no? Le había tocar, dijo Constante, claro, y sabíamos, adelante su copa, dijo Fichifichi, y por qué, eran personajes del pueblo, ¿no es cierto? Dios le va a dar más, mi hijo, Doña Cuete. Y seguramente en cada pueblo, en cada lugar, en cada ciudad, estaban estos personajes, ¿no es cierto?, donde le íbamos atribuyendo estos dichos y estos refranes. Bueno, otra cosita. A ver, muchísimas gracias a los que nos han nominado para Estrella Mundial, un premio muy importante que se va a entregar en el Multiescena el 12, este sábado, 12 de septiembre, a las 3:30 de la tarde nos vamos a encontrar allí, ¿no? Con actrices de todo tipo, con periodistas de todo tipo, con la televisión y todo lo demás. Muchísimas gracias por tenernos en cuenta a nuestro programa, a todo el equipo, a Hilda, a nuestro querido operador, compañero, y quien les habla, Así que muchísimas gracias. Estoy pidiendo, si alguien nos quiere acompañar, vamos a ir a ver la entrega de premios, que ya va a haber espectáculo, va a haber periodismo, va a haber televisión, va a haber muchísimas cosas. Y luego, porque es temprano, cuando termine, nos vamos a una pizzería a degustar esas pizzas maravillosas que tiene la ciudad de Buenos Aires. Estoy pensando en el Cedrón, en Mataderos, Bueno, así que los que nos quieran acompañar al Multiescena, a la entrega del premio Estrella Mundial, anótense con Hilda y nos vamos de Jarana al centro, esperando ya, nominado está bien, no espero nada, gracias Estrella Mundial por la nominación, y con eso para mí alcanza y sobra. Nos saluda Ana de Loma de Mirador, Dorita Marcelino Pilar. Hola, Hilda y Héctor, los estamos escuchando por Santiago y Copla. Buen programa, amigos, gracias. Enán Rondán Graso de Paraná, buen programa en el día de la creación de la provincia de Entre Ríos. Rolando Monte de San Juan nos manda un abrazo de oso. Juan, el chofer de citas, grande, Héctor, con ese premio. Abrazo para los dos. Gracias, Juan, gracias. Franca de Lusuriaga, feliz cumpleaños, Entre Ríos. La respuesta puede ser. Juan Ramón Alcaraz de Banfield, saluda a todos los amigos. La respuesta lo dice en polaco y en guaraní. Tomá, muy bien, Juan Ramón, muy bien. Andamos festejando el cumpleaños de Entre Ríos. Nos acompañan en esta primera hora los hermanos Cuesta.

y animó en su acordeón. Me voy al YouTube a ver qué tengo. Uy, cuántos mensajes tengo por acá. Subímelo un poquito. Ahí está. Gracias, gracias. Antonio Manuel Verón. Hermanito querido. Hola al equipo y a la audiencia. Desde Yapeyú, Corrientes. Saludos, chamamecero. Felicitaciones por la nominación. Bien merecido. Reconocimiento. Alicia y Coqui, un abrazo, chicos queridos. Un abrazo, hermanitos. Ana Ocusi, buenas tardes, Silvia y Héctor. Feliz día para Entre Ríos y también para ustedes. Buen jueves, muchas gracias. Rita Martínez, hola, buenas tardes. Aquí desde Sáenz Peña. Desde las 16:55, esperando el programa que acompaña mis tardes junto a mis matecitos. Un abrazo, Rita querida. Anita, Héctor, para mí, vamos a ver. Rita Martínez, adivinanza, puede ser. Subilo ahora, sí, gracias. Gracias, Dani. A ver, Rita Martínez, adivinanza, escuché de niña decir a los confites. Ah, ¿y los confites para cuándo? Sí, sí. ¿Viste? Cuando el noviazgo se estiraba, ¿viste? Y en lugar de novios llegaban senadores, porque venían de noche los tipos, ¿viste? Venían senadores de noche. Y entonces, ¿cómo se estira la cuestión esta, Vamos a seguir calentando asiento por acá. ¿Y los confites para cuándo? ¡Ah! ¿Y los confites para cuándo? Porque había algunos temores, ¿viste? Había algunos temores de bombitos. ¿Viste los bombitos? Guarda con el bombito, Guarda con el bombito. Y cuando se casaba, y después las viejas sacaban la cuenta. Así que más vale que apures el asunto de los confites, ¿no? Bueno, Rita dice, días de novio eran martes, jueves y sábado. Si no caiga a esta casa en otro lado, porque en esta casa, señor, nos levantamos muy temprano y no es para que usted ande desaguaneando ahí con mi hija, ¿me entiende? Así que días, martes, miércoles y jueves. ¿Y qué quedaba? Casarse. Quedaba a casarse. Por eso se casaban jóvenes las chicas. ¿Y qué va a hacer? Tenían que salir de la cárcel de los viejos. Había que salir de alguna manera, ¿no? Y el novio, y lo que había. Después se terminaban acostumbrando, ¿no? Porque con el tiempo se daban cuenta de algunas virtudes que habían podido descubrir en el casamiento. Y otros rompían relaciones porque nada que ver con lo que se habían imaginado ambos que eran. Pero el asunto era salir rápido de la cárcel de los viejos que te tenían cortito, no te dejaban ir a bailar, tenías que ir al cine con tu hermana, tenías que salir a caminar por la calle del pueblo con la tía, no podías andar apretando demasiado porque te estaban espiando. Así que vamos a casarnos, juntamos los catres y a otra cosa mariposa. Bueno, Virginia, felicita por la mención, merecido premio. Gracias, Virginia querida, mi amor, muchas gracias. ¿Cómo es la adivinanza? Ahí te la digo. Feliz día para nuestra querida provincia de Entre Ríos, la más hermosa. Muy bien. La adivinanza es la siguiente. Mi madre me hizo una casa sin puertas y sin ventanas. Y cuando quiero salir, debo romper mi muralla. Los premios. 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Y al finalizar el mes, te regalamos una radio que no tiene pila, que tiene simplemente pantalla solar, que se carga con el cargador del celular. Una maravilla. Y tiene un pendrive con 100 temas que vas a elegir vos. ¿Estamos? Bueno, mirá, gracias a Fabio, querido, gracias a Fabio, que nos regaló una radio para que hiciéramos esto, Santiago y Copla es maravilloso, y Fabio, Pablita, los chicos, todos son maravillosos. Me dice Fabio, tomá, Héctor, tomá una radio y regalala en tu programa, y es lo que vamos a hacer, querido ahijado, ¿Estamos? Gracias, Fabián, querido, muchas gracias. Bueno, los hermanos Cuesta, qué bárbaro, ¿no? Me acuerdo la primera actuación que tuvieron en Cosquín, cómo reventó el escenario, qué bárbaro, qué éxito los muchachos, ¿no? Tremendo, tremendo. Los cantores entrerrianos, los dos se fueron, pobrecitos.

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especial en el río Paraná, Santa Elena, donde el frigorífico Santa Elena largaba los desperdicios de lo que faenaba, lo largaba al río, ¿no? Y en ese lugar, claro, había como un cebadero de pescados. Entre los que había en abundancia eran los pescados que se utilizan para el chupín, ¿eh? Porque el chupín hay que hacerlo con un pescado duro, y para eso estaba el armado. Armado chancho también se le decía, porque la mitad del pez es una armadura que no sirve, y la otra mitad es una carne dura que aguanta un tiempo más prolongado en una olla. En una olla de tres patas, el chupín generalmente se hace con el armado, porque aguanta el hervor, ¿no es cierto?, que lleva ese hermoso, hermoso manjar que es el chupín. ¿Cómo se hace? De camaditas, camaditas de pescado, camaditas de papa, camaditas otra vez de pescado, camaditas de cebolla, otro poquito, camaditas de qué, de zanahoria, un poco de ajo tiene que tener, sal, por supuesto, y generoso, digo, un par de vasos de vino, ¿no es cierto? Por eso el chupín. ¿Qué hay que hacer con eso? No tocarlo. Simplemente un pequeño amaque de la ollita, ¿no? Levantarla y amacarla un poquito, con un fueguito tranquilo tiene que ser, ¿no es cierto? Y sale una exquisitez que ni te cuento. ¿Querés la receta? Acá está, los hermanos Cuesta.

0: Ángela Teresa Teodorini, que debe estar disfrutando de la radio que compró. Tenemos radios, nos acercó Fabio, algunas radios, pero se la llevan con un pendrive, con 100 temas. ¿Y quién elige los temas? Ustedes. Los temas que quieren que le pongan al pendrive para irse a dormir escuchando la canción preferida, para despertarse, para de vez en cuando que se ponen a limpiar la casa, suena fortísimo la radio, y se ponen los temas que a ustedes les gustan, Bueno, estamos a disposición de ustedes, Y encima la radio la pueden pagar en cuotas, así que arreglen con Hilda ese tema, Bueno. Claudito, el kilómetro 40, saludo, nos dice que la chucha está mejor. Responde la pregunta correctamente. Muy bien, Claudito. Fabio Brandán nos envía saludos. Un abrazo, ahijadito. Dora de Ramos, hola, mañana voy a la casa de mi hijo. Sí, que me estoy poniendo linda, tomando mate y mirando la tele con el programa. Un beso grande, Dorita. Mario Duarte de Ciudadela, un saludo grande a Dorita que recién llamó. Pasá un tema de Berta Arguello. La respuesta en la... corre el tacho. Virginia Manzanares, la adivinanza. ¿Qué dice? Tengo un audio de mi querida amiga Virginia. A Virginia, querida, te estoy escuchando, mi amor. Dulce niña de María Grande.
1: Hola, chicos, ¿cómo están?
0: Ay, qué linda voz. ¿Qué dice?
1: Espero que me sepan disculpar que no he estado en contacto con ustedes porque han dado un poco ocupadita.
0: Ay, mi así cielo, tranquila.
1: Les mando muchos saludos.
0: Mi reina querida.
1: Y ahora les agradezco por el programa.
0: Muchas gracias.
1: Y muchas gracias por el saludo. Claudia me envió tu saludo.
0: Ah, Julio. Bueno, te llegó. Bueno,
1: vamos a ver. Un saludo muy grande y me alegro mucho que lo hayan pasado muy lindo con todos los familiares.
0: Sí. Bueno, así fue.
1: Un abrazo grande.
0: Un beso, mi reina. Chao, mi amor. Chao. Virginia Manzanares, mi querida amiga. Alicia de Gorostiaga, qué lindo día hoy. Elsa de Florencio Varela, feliz cumpleaños a la colectividad entrerriana. Cada uno de los compañeros de los viajes con Nativa, tiene algo de mi papá. Uno es mentiroso, otro cocinaba bien, a otro le gustaba contar cuentos. Caldito de José se pasa, pata, todo. Otros dicen macana. Bueno, averigua para ir al teatro. Venite, Elcita, te quedás en casa y el sábado nos vamos chiflando bajito al Trocén, a la calle Corrientes, ¿no? Creo que uno de los nominados conmigo era Cacho Rubio, así me dijeron. Y el otro, yo ni quise averiguar. No, está bien, ya está. Ya está. Gracias, muy amable, muy amable. Les recuerdo que yo a esta hora estoy compitiendo con todos los grandes de la radio. Está, qué sé yo, Radio Rivadavia, Mitre, Continental y tantas otras, ¿no? Y que se vengan a fijar en mi programa, bueno, de nuestro programa, este programa que hacemos con Hilda y con mi querido compañero de trabajo, Daniel. Muchísimas gracias, muchísimas, pero muchísimas gracias. Con eso ya alcanza y sobra. Bueno, ¿qué más tengo por acá? A ver, ¿leí esto o no leí? Ah, sí, lo leí. Bueno, y acá que tengo. Rita Martínez, me acordé, mi abuelita solía preguntar si el gavilán era guitarrero. ¿Por qué le decían gavilán? Porque el gavilán pasaba y robaba las gallinas o los pollos. Era el gavilán pollero, ¿se acuerdan? El gavilán pollero. Entonces no querían los padres de la chica que quien venía a visitarla fuera solamente un gavilán pollero, ese que levanta y se lleva y nada más. Estamos, por eso el tema del gavilán. Guarda con los gavilanes. El tipo es un gavilán, decían, ¿no? Decían los viejos. ¿Qué significaba que era un gavilán? Que no estaban seguros si ese noviazgo iba a madurar o no, porque el tipo era mujeriego, era gavilán, y si era gavilán pollero, con más razón a tener cuidado, ¿no? Como los pájaros, los cuesta.

Durante una hora hemos realizado un homenaje a la provincia con forma de corazón, a la provincia de la hospitalidad, a la provincia de Entre Ríos, que hoy

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0: 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Vamos concretando, vamos, vamos. ¿Para cuándo los confites? Como decía mi amiga, ¿eh?

0: Comúnmente llamado una polca rusa. Las comunidades de los alemanes del Volga. El top de la hora indicaba hace 4 minutos las 6 de la tarde en la República Argentina. 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Bueno, te reitero la pregunta de hoy. Mi madre me hizo una casa sin puertas y sin ventanas. Y cuando quiero salir, debo romper mi muralla. Mi madre me hizo una casa sin puertas y sin ventanas. Y cuando quiero salir, debo romper mi muralla. ¿Qué te vas a llevar? 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Bueno, ya viene la peña, ¿eh? Ya viene con los amigos que nos han mandado su material, ¿eh? Para compartir en la peña 7 de abril de nuestra gente, ¿eh? Mario y Juanita corren el tarro. Le pegan en el palo, pero se lo vamos a dar. Florinda de Madero, hola Florinda. Juan Ramón Alcaraz de Banfield, también le decían de ternura, No le entiendo a Juan Ramón. ¿Por qué me dijo? También se le decía de ternura. Ah, sí, claro. Claro, sí, es un... Está muy bien, Juan Ramón. Comprendido, amigo. Francisca de Casanova, gracias. Buen programa, muchas gracias. Tere de Adamo de Ramos, muchísimas gracias, Tere querida. Bueno, espero que estés disfrutando de la radio, ¿no? Y de los temas. Néstor del Bar de las Glorias nos envía saludos. Rita de Casero, buenas tardes, Hilda. Miguel Sac de María Grande. Irma del kilómetro 24, que nos escucha por Santiago y Copla. Dice, ¿cuántos años cumple Entre Ríos? Yo soy de Paraná, pero no sé cuántos años cumple. Bueno, saca la cuenta. 2026 menos 1814. 2026 menos 1814. ¿Estamos? Bueno, esa es la edad de Entre Ríos, con sus límites en el sur, por supuesto, el río Paraná, ¿no es cierto?, y el río de la Plata en parte, y en el norte, Guayquiraró, que va hacia el Paraná, Basualdo, Tuna y Mocoretá, que va al Uruguay. ¿Estamos? Ese es el límite entrerriano con la provincia hermana de Corrientes. Bueno, un beso, mi querida amiga. Entonces, 2026 menos 1814 te va a dar la edad exacta de la provincia de Entre Ríos. Muy bien. Chino Vione, regresaste, hermano. Abrazo grande. Ah, no, está en Madrid este tipo. Palpitando la Fórmula 1. Mañana empiezan las prácticas, ¿eh? La primera a las 7 de la mañana. Colapinto, perdóname, hermano. La segunda es a las 12. A las 12. Ahí es la primera práctica. El sábado la clasificación es a las 11 de la mañana y el domingo la carrera es a las 10 de la mañana. Chinito Vione está en Madrid, mi querido hermanito, qué lindo, qué suerte, porque con su papá, con el gordito Bione, mi hermano querido, participábamos de las carreras de auto, llevando el auto de carrera de María Grande, la 12, famosa, el Forte, que en algún momento que salimos a Santa Fe ganamos una serie, ¿no? Inolvidable eso. Mirá el chinito, ahí anda en la Fórmula 1, como querría, seguramente te está sonriendo tu viejo desde el cielo, chino querido, Era fierrero el viejo como el que más, Nelly Acosta nos dice, buenas tardes, Silvia Gutiérrez, soy de la bajada departamento Alberdi de Los Pagos de Santiago del Estero. Muchas gracias. Olga Coria, escuchando con Luis y tomando mate. La respuesta, vamos a ver. Carlito de José C. Paz, espero que no me dé la respuesta al aire. A ver, da la respuesta al aire, Carlito. A ver qué dice mi amigo. Dale, Carlito, ahí estamos.
1: Le escupieron el asado.
0: Ah, le escupieron.
1: Se le fue al humo.
0: Se le fue al humo, sí. Sí. Claro, le escupieron el asado. ¿Qué quiere decir eso? No, le arruinaron la fiesta. El viejo Vizcacha hacía eso. Escupí el asado para que otro no se lo comiera. Del Martín Fierro, la parte del Martín Fierro, de los hijos del Martín Fierro, que a uno de ellos los crió el viejo Vizcacha. ¿Y qué hacía para que los otros no comieran? Le escupí el asado. Y los otros por asco no comían y comía, él, ¿no? Bueno, un abrazo, Carlitos querido. Abel Flores saluda a todos en este gran día. Él es de Diamante y le dice a Héctor, dale confianza al indio y te come el caballo. Claro, los indios morfaban caballo. Dale confianza al indio, dale nomás, soltale la rienda, ya vas a ver, muy bien, Abelito, dale confianza al indio y vas a ver que te come el caballo. Saludo de María Teresa, qué lindo, qué hermoso, qué lindas estas reacciones, porque eso es para mí, ¿no? Para mí, vos podés tener otra opinión y yo te respeto total, eso es tradición. Eso es tradición, los dichos, los refranes que tenían nuestros viejos, pegándole justito, porque le pegaban justito. Si te ponían un sobrenombre, un apodo, no te quepa duda que eso cabía, pero justito, justito, justito. Y los refranes y los dichos estaban permanentemente en sus bocas. ¿Por qué? Porque sintetizaban un montón de cosas. Si no, tenía que decir un palabrerío bárbaro. Mirá, ese paisano está hace rato que le están obviando a esta piba. No sé qué va a pasar el día que se vaya, porque ya pobrecita, hace mucho tiempo que andan obviando. Y entonces el otro le decía, ¿y para cuándo los confites? Chao, ya está, ¿para qué vas a hablar más? Bueno, Raquel Lencina de María Grande me dice, hola, Hilda Rulo, la respuesta no da. Hola, Gelo Bartoli, miren vivo, saludo. ¿Le pasás un tema de lo que le gusta a él? Pero cómo no, un abrazo, Gelo querido. Vamos a ir a la peña, de nuestra gente, pero primero tengo que cumplir con mi amigo Gelo, que está en cama, lo están cuidando, y yo sé qué tema es el que a él le devuelve el ánimo, ¿no? Lo pone bien, le da así como un impulso anímico, ¿Estamos? Para vos, Gelo querido, el Moncho, el querido Monchito Merlo. Bueno. Ay, a ver qué lo. Acá lo tengo. ¡Vamos! Después arrancamos con la peña, Alcira, Rubén y Alcira, adivinanza. Bueno, muy bien. Un abrazo, chicos.
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0: Pedrito Valdés, me parece que puede ser, puede ser. Un abrazo y que lo pasemos lindo. Gracias, Pedro querido. Héctor de Merlo y Silvia dice que le adivinó. Todos nuestros saludos para ustedes y la audiencia. Tengo una gripe que me atacó como nunca. Pensábamos ir el sábado a acompañarlo, pero estoy muy engripado. Un abrazo, Héctor. No van a faltar oportunidad. Cuando me denominen para el Martín Fierro, ahí vamos. Oh, qué tal. No, sí, no vas a creer. Se agrandó el tipo, ¿eh? Se agrandó como en querosén, ajá, pero no puedo decirlo. Bueno, vamos a la peña, arrancamos con la peña y aquí está el cantor de las cosas olvidadas. Llega Luisito Sartor y Daniel Corrado. Vamos, muchachos.
1: Buenas tardes, Daniel, ¿cómo estás?
2: Hola, ¿qué tal, Luisito?
1: Hoy, 9 de septiembre del año 2026, primer semana, digamos, de segunda semana de primera semana, segunda semana de septiembre. Dentro de poco viene la primavera. Que el 9 de septiembre es el aniversario de ¿quién?
2: De la muerte de Agustín Magaldi, 88 años.
0: Claro, claro, claro.
1: Mira cómo son las cosas, que estamos buscando, estoy buscando canciones de Magaldi y justamente 88 años justo hoy, día de hoy.
2: Claro.
1: Pero estaba viendo que vio que cuando uno busca un tema le mandan por todos lados siempre y me mandan de Corrientes Potí. De Corrientes Potí, que justamente hay un comentario que el nombre Chamamé viene derivado porque la empresa RCA Víctor le dijo a, ¿cómo era el paraguayo?
2: Samuel Aguayo.
1: Tenía, él cantaba canciones paraguayas. Entonces claro. Tiene los discos, venían de dos caras, dos canciones, ¿no?
2: Era acá, 78.
1: Claro, de un lado tenía Corrientes Potí porque quería una canción de Corrientes, después cantaba canciones de Paraguay. Claro. No era un tema paraguayo, otra canción de Corrientes, pero ¿cómo es? Canción de Paraguay es una. Y le decía que
0: es una base,
1: está la chacarera, está la cueca, la canción de Corrientes, ¿qué le iba a poner? Le voy a poner, de ahí salió el nombre de ese momento, no sé si es verdad, salió el chamamé a partir de la grabación RCA Víctor, S.A. Víctor del año 1931, que pusieron esta canción Corrientes Potí, claro, la flor de Corrientes, primer chamamé, y el nombre sale chamamé también. Escrito y cantado, no era solamente como cantamos otra vez. Y bueno, buscando a Agustín Magaldi, me encontré acá cuando llegaba una flor de guaminí que tengo acá. ¿Cómo anda, señoría y señora? ¿Qué dice? César ya estuvo cantando con Héctor Franco. ¿Cómo anda Héctor Franco? Estuvo en la radio. ¿Cuál es su nombre? Que me olvidé el nombre.
2: Marcia Correa.
1: Bueno, un saludo acá presente, justo lo encontré. Bueno, acá ahora va a tener que escucharme, no se va. Bueno, y a pescar pejerreyes en ahora, el año pasado era ahora es Guaminí.
3: Guaminí
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0: Hay que hacerlo frito, no me lo hagan al horno.
1: Entonces, hablando de Agustín Magaldi, digo, traje varias, ¿no? Y mira, homenaje a Agustín Magaldi, justo 88 años, su fallecimiento. Y dijo, ahí está, vamos a grabar este afilador. Ah, afilador.
2: ¿Viste cuando pasaban los afiladores en bicicleta?
1: Sí, claro. Yo me acuerdo de chico que pasaba
2: todo siempre. Lado. Y todavía pasa acá un muchacho.
1: Y encima eran paragüeros, que arreglaban los paraguas.
2: Arreglaban paraguas y afilaban. Tijera, cuchillo, bueno.
1: Héctor, por ahí por María Grande también pasaba.
0: Ah, más vale, ¿no? Con la bicicleta.
1: Gran paraguas también.
0: La entonces, bicicleta y la piedrita adelante, la afiladora.
1: 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Bueno, vamos entonces saludando a toda la gente que nos escucha siempre por AM930, la 1250, gracias a Héctor Franco que lo manda por internet, y Forma Radial, la gente de Santiago y Copla, nos escuchan siempre, un saludo grande a la gente de Buenos Aires, Campo, Entre Ríos, Corrientes, todo el país que nos escucha siempre y todo el mundo. Vamos, maestro, afilador.

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1: Hacía sonar la flauta, ¿te acordás? Una flautita, un afilador, característica de los afiladores.

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2: ¿Cuánto hacía que no escuchábamos seguramente El Afilador, no? Que allá por la época del 40, 50, era muy común escucharlos en la radio, estos temas, ¿no? Un abrazo, chicos. 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Bueno, la tengo a Laurita González, mi amor, un cariño grande, Laurita. Me trae, me mandó, mejor dicho, un tango que inmortalizó Gardel en 1928. Ese tango se titula Mano Cruel, Laurita González. Vamos, Laurita.

Genial, Laurita González, qué hermoso tango, mano cruel de la época que Gardel lo grababa ya en el año 1928, música Carmelo Mutarelli y letra de Armando Taggini, Bravo, bravo chicos, muy bien, muchas gracias. Así pasaba, por lo menos hoy, ¿no es cierto? Nos han mandado estos temas nuestros queridos amigos para esta 7 de abril de nuestra gente. El top de la hora está indicando las 6:30 de la tarde en la República Argentina. Juan Ramón Alcaraz de Banfield, ¿cómo me levanta ese tema de Monchito Merlo? ¿Viste? Oh, impresionante. Alberto de Monte Chingolo saluda y nos pide un tema de las hermanas Jiménez. Tres hermanas eran, con Tarragorró, son entrerrianas, y si me puede contar un poquito de la historia de ellas, ¿cómo no? Las integrantes de este grupo estaba formada por las hermanas Hilda Esther, Celia y Mónica Jiménez. Hilda tocaba el acordeón, mientras que Esther y Mónica cantaban y tocaban la guitarra. Escuchaban mucho a Tarragorró, el rey del chamamé. Tarragorró las escuchó cuando él todavía vivía, porque el padrinazgo lo hizo Antonio, su hijo, y lanzaron discos importantes en el 74, 76 y 1980. Crearon clásicos muy queridos de la música como Canto a Gualeguay, recordando a Tarragó, Debajo del Alero y Rincón del Nogoyá. Aquí están, para el amigo, en el recuerdo, las hermanitas Jiménez.

0: Bueno, hemos cumplido con el amigo Alberto de Monte Chingolo. Un abrazo, Alberto querido. La verdad, te digo la verdad, yo hacía años que no escuchaba a las hermanitas Jiménez. Qué lindo que pediste este tema, hermano, porque viene bien recordar a los músicos que no tienen difusión, ¿no es cierto?, que se ha quedado perdidas por allá por el tiempo. Las hermanitas nacieron en la ciudad de Victoria, provincia de Entre Ríos, y un grupo formado por tres hermanas, Hilda, Esther, Celia y Mónica Jiménez, y que tuvieron el padrinazgo porque adoraban al gran Tarragó Ross. Las hermanitas Jiménez pasaron en esta tarde de nuestra gente. Ángela Teresa Teodorini, bravo, Laurita, bravo, bravo. Bueno, voy a hacer un bloque muy especial, muy especial. Si quieren no llamar a la radio, no llamen. Porque son temas para escuchar. Son temas que tienen que ver mucho con nuestra tradición, nuestra manera de actuar, de obrar, sobre todo en los que son las zonas rurales, ¿no? Donde surgen estos poemas que tienen que ver siempre con la hombría de bien que tiene el paisano argentino, el gaucho, el patrón, ¿no? También había patrones y muy buenos, y muy, muy buenos. Así que vamos a pasar a ese rubro en un ratito, porque sé también que tengo oyentes que me han solicitado los poemas, ¿no? Porque es un rubro olvidado, nadie pasa un poema en la radio hoy en día. Es complicado el tema, ¿no? Un poco tal vez por ignorancia, porque no se conoce. No es que yo me la dé de sabiondo, no. Pero yo, en lugar de estudiar geografía, historia o lo demás que tenía que estudiar, me encerraba en la pieza de mi viejo y en el cajón tenía libros del viejo Pancho, de Yamandú Rodríguez, de Boris Elkin, de Orlando, y bueno, yo prefería eso. Esther Milla de Pontevedra, ¿qué dice Esther? Espero que no me dé la respuesta, A ver, Esther.
1: Hola, buenas tardes, don Héctor, doña Hilda, ¿Cómo le va?
0: ¿Todo corazón? Bien? Muy bien, mi amor.
1: Yo había salido, yo recién volví, acá estoy escuchando este hermoso programa.
0: Bueno,
1: como siempre.
0: Gracias, Esther, gracias, mi amor.
1: Les mando muchas bendiciones.
0: Igualmente.
1: Que tengan una linda semana.
0: Gracias.
1: Y los estoy escuchando por Santiago y Copla.
0: Muy bien, un cariño grande para toda esa audiencia hermosa. Dora del Pilar me da una respuesta. Muchas felicidades por esta nominación. Es un orgullo ver cómo premian tu talento, tu voz y todo el amor que le pones al micrófono en cada programa. Te lo mereces, mi cielo, Dorita querida. Te mando un beso, mi amor. Hola, buenas tardes, Hilda y Héctor. Soy Manuel Sixto Díaz, de 9 de abril, Transradio, oyente de Santiago y Copla, como siempre, muy lindo todo lo que pasan y hablan. Un fuerte abrazo, gracias, Sixto Díaz. Carlito de José Cepaz, ¿qué dice, Carlitos querido?
2: Un chiste de Zapata era, ¿sabes cuál? Siempre lo recuerdo, Zapata.
0: A ver.
2: Qué buen amigo. Por él te conocí a vos,
0: Sí.
2: Que iba uno por la calle y refocilaba y tronaba y... Sí. Que llueva 3 meses seguidos, así se ahogan todos los cornudos, dice. Y la mujer le dijo: viejo, acordate que no sabes nadar. Si lo podés pasar, y si no, no.
0: ¿Cómo no lo voy a pasar? Un abrazo, hermano. César Rabirú de Merlo, gracias, Héctor Franco, por sacar a la luz nuestras costumbres que se pierden. Es lo mismo que perder nuestro DNI, ¿no? Es una vergüenza. Se festeja más la noche de Halloween que el día de la tradición. Claro, claro, sí. Culto al demonio, es así, pero es la ignorancia, es la ignorancia. Hay que insistir con eso, ¿no es cierto? Que esas costumbres no son nuestras, que eso de hacer lo mismo sucede también con celebraciones desmedidas de carnaval o de esas cosas que hay que invitar al diablo a que salga, ¿no? Yo no lo invitaría, pero para nada. Un abrazo, querido hermano, es así, Bueno, hacer silencio, arranca un tiempo de reflexión. Orlando Veracruz, El despido.
3: Secundino Barbosa era mi amigo. Cuando nací ya estaba peón en casa y dejé de gatear para ir prendido de su modesto chiripá de apala. supe ser de gurí, flor de cargoso. No tenía prenda que me conformara y ahí andaba Quindín, que era su apodo, pescándome la luna en las cañadas. Lo tengo bien patente en el recuerdo de la noche, el asalto de la estancia, fortín de piedras que me dio en sus tiempos mucho malón filoso de la indiada. Tata había cantonado para defenderse su personal de crédito en las casas, y mamá, como encinta de la muerte, paseaba un delantal preñado de balas. Yo entré a tener miedo, pero en esas, al rejucilo anaranjado de un arma, lo vi a Quindín Barbosa hecho una fiera, meta trabuco al lado de mi ventana. Y el miedo se me fue. Me entró sueñera y al bárbaro arrorró de las descargas clavé el pico y soñé la noche entera que aquel gaucho era el ángel de la guardia. Pasó lerdeando el tiempo, que es el modo que tiene de pasar por la campaña, y en mi amigo hallé un maestro que gustoso me iba rasqueteando la ignorancia. Me enseñó a hacer trencitas y retobos, y enriedado en los tientos y las pláticas, me dio el secreto de la virtud del criollo, que es ser fuerte y sobao, como las huascas. Y era de comedido y bondadoso, de recorrer el campo, siempre traiba pa'l patroncito una pediá o un zorro o algún pichón de tero o de calandria. Nunca más vi olvidar la tarde aquella cuando él fue a racionar la caballada y yo, atado al tilín de sus espuelas, me arrimé a pirinchear como lidiaba. Enllenó un imbornal pa'l doradillo, que era un diablo importado, orgullo de Tata, idioso el condenado y decidido pa' distribuir los dientes y las patas. Ni me le había arrimado cuando vi el brillo de sus ojos salvajes, odio en llamas, me abrazó la crinera, los colmillos rajaron como un trapo la distancia, sentí un derrumbe y me asombró el padrillo pataleando en el suelo entre boqueadas, mientras el puño alzado de Secundino era un ñudo en la lonja de la guacha. Y ahí tiene, ve, por eso fue el despido. Había costado su buena plata y el hombre no explicó lo sucedido porque quedaba mal que lo explicara. Salió del escritorio como ido, ya estaba en el palenque el malacara y se puso a ensillarlo despacito, como quien gusta revisar las garras. Después armó un cigarro. En rudo mimo me palmió la cabeza, la mirada se le llenó de estrellas, dio un suspiro y se secó la frente con la manga. Ganado por un apuro repentino, hizo caracolear el malacara y agarró por la huella el trotecito. Yo recién comprendí lo que pasaba y no sabía qué hacer. Era tan chico, la pena me hizo un nudo en la garganta que de repente desaté en un grito. El sol volteó a mi lado la sombretata. Se va, tatita, se me va el amigo. ¿Quién va a pescar mi luna en las cañadas cuando el viento cerrero traiga arisco sus tropillas de miedo hasta mi almohada? Y defleque el chilcar los alaridos del lobizón y tiemble la perrada, no va a estar el trabuco ese Secundino como un sol de coraje en mi ventana. Fue pa' salvarme que mató al padrillo, me fue a morder y él le abajó la guacha. Como él dijo después, estaba escrito, me lo va a echar al ángel de la guardia. Tata era un hombre bueno, comprensivo, le dolió aquello, ¿sabe? Sin palabras, salió hasta la portera, dio un chiflido que la brisa de la tarde llevó en lanca y sofrenó el bagual de Secundino con un tirón que lo sentó en las patas. corrió para regresar. Ecue, cariño, recogiendo el largor de la llamada. ¡Mande, patrón! Quédate, Secundino. El muchacho no quiere que te vayas.

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1: Víctor Abel Jiménez.
2: Criao a la que te criaste. Así era el Chinito Almada. Morochito, pelochuzo, que no conoció otra casa que el corralón forrajero al fondo de la calle ancha, porque desde que nació allí tuvo la nidada. Por esa cosa de la vida, o tal vez por lástima, la madre murió al nacer y lo agarró una entrerriana que estaba de cocinera o el trabajo que haga falta. En esa forrajería que justo mismo en la entrada tenía un cartel que decía "Se vende leña barata", que era del hijo de un vasco que había fundido una estancia. Pero vuelvo para el asunto que empecé a decir de entrada, recordando a aquel gurí que, aunque Leandro se llamaba, del día en que apareció fue el Chinito y dele gracias. Que al ser apiadado de todos comía lo que sobraba y que fue usando las pilchas que le traían regaladas. Y como andaba de gusto, al tiempo que se criaba, se entretenía en mandados para el capataz, la entrerriana, o ayudando a aquella gente en la carga y la descarga. Más de una vez lo sacamos de entre caballos y patas. Y como justo un colegio había a las cuatro cuadras, siguiendo otros muchachitos, él también fue al estudiar. Y aunque libros y cuadernos muchas horas le ocupaban, siempre tenía algún rato para ayudar si hacía falta, apilando los quebrachos, juntando el carbón a pala, quebrando granos de maíz, sino barriendo las playas. Al cumplir los 12 años del colegio lo soltaban y en la libreta se leía con letras bien destacadas que había sido el mejor de todos los que estudiaban. Después se fue para otro pago donde una tía se hallaba y ya no supimos más del Chinito Leandro Almada. El primer tiempo por ahí alguno lo recordaba y después se fue borrando su nombre, presencia y traza por culpa de que los días se van haciendo semanas y después pasan los años porque el tiempo no se para. Hasta que hoy una noticia cortó el golpear de las hachas y a la gente del corralón cambió de golpe la cara. Salió un retrato en el diario y allí fueron las miradas, recordando a aquel gurí que nada se despintara por sus ojos achinados que al tiro lo delataban. Pa' más, con letras grandotas se leía Leandro Almada, un científico argentino que jerarquiza la patria. Según se podía leer, el diario allí detallaba que se había hecho doctor y además de mucha fama por inventar las vacunas que a las mujeres le daban para que al momento de ser madre se alivian en la guapiada, siendo muy felicitado por su talento sin talla. Y echando mano a la pera mientras tranquilo escuchaba, el capataz, que ahora tiene toda la cabeza blanca, subiendo el tono de la voz dijo: muchacho de linda alaya, de haber sido antes doctor, capaz que salvás tu mamá. Y tal vez, sin darse cuenta que la entrerriana lloraba, siguió diciendo aquel hombre con sentenciosas palabras: criao a la que te criaste, Chinito Leandro Almada.
1: Juan, el... un ratito tengo que esperar después de esto, ¿eh? Juan, el chofer de citas, nos dice: bueno, gracias, Juancito. Telmo Tolosa de Merlo: hola, Héctor, buenas tardes, salud, y pide un tema de las hermanitas Base, Palomita y Teresita, si puede ser desde su comienzo. Escucho casi siempre los jueves porque tengo más tiempo. Un abrazo, Telmo, querido. Ahí estaba Palomita, no conseguí el dúo, pero lo voy a buscar, te prometo que lo busco, ¿eh? Salvador de Ciudad Evita nos envía un audio. ¿Qué dice Salvador, querido?
3: Buenas tardes, Héctor. Buenas tardes, Hilda.
1: Hola, Salva.
3: Para todos los oyentes, saludos para todos.
1: Gracias, Salva.
3: Saludos, papá. Hola.
1: Un abrazo, hermano.
3: Hola, Sergio. Para todos, saludos para todos. Todos gracias, amigos.
1: Gracias.
3: A toda la gente de Marea Grande.
1: Un abrazo.
3: Saludos para todos.
1: Gracias, Salva. Elba Galante. Bueno, muchas gracias. Elba Galante de Marea Grande, saludos, Hilda Ruro, hermosa tarde. La adivinaron, ¿no? Felicitaciones por la nominación. Bueno, muchas gracias. El sábado estoy nominado para el premio Estrella Mundial. Se va a entregar en el multiteatro, en el multiescena, que queda en la calle Corrientes y Callao, un teatro precioso, a las 4:30 de la tarde. Si alguien nos quiere acompañar para que hagan hurra, a ver si... Pero ya está bien, con estar nominado me alcanza y sobra. Muchísimas gracias por prestarnos atención a todo el equipo este que todas las tardes quiere acompañar a sus oyentes. El principal objetivo es ese, acompañarlos a ustedes, nada más, no hay otro. Acá no se habla de política, no se habla de nada que tenga que ver con alguna separación de unos sí y otros no. No, acá la música nos iguala a todos por igual, valga la redundancia. Bueno, el premio es Estrella Mundiales 2026, va a ser este sábado a las 4:30 de la tarde en el multiescena. Por supuesto, va a estar el periodismo, la televisión y todo lo demás, y nuestro Julepe también nos va a acompañar. Bueno, las chicas de Santiago y Copla, hola padre, por favor, ¿pueden dar más seguido el número de teléfono para participar? Porque nos están enviando mensajes a nosotros. Bueno, perdón, mis chicas, mis divinas. 11-4-4-25-23-22, anótenlo, 11-4-4-25-23-22, ¿estamos? Bueno, Sabrina Quintero de Ituzaingó, ¿qué dice Sabrina? No diga respuesta, Sabrina, querida.
4: Hola, ¿qué tal? Muchas gracias, Héctor, Franco. ¿Cómo andan ustedes?
1: Bien, mi amor.
4: Bueno, quiere que anden ustedes. Muy bien. Está preciosísimo últimamente. Gracias. Estos días, estas semanas.
1: Bueno.
4: Hay que aprovecharlos y disfrutarlos. Bueno, bueno, ustedes ahora están en el radio
1: del, un hermoso
4: del
1: día.
4: Programa, pero la verdad que está precioso, no hermosísimo, preciosísimo. Les mando un gran abrazo.
1: Gracias, ¿sí? Sabrina.
4: Feliz jornada de
1: gracias,
4: jueves.
1: Mi reina. Muy
4: hasta
1: amable.
4: Luego, saluditos.
1: Chao, mi amor. Chao, gracias. Adriana Seche y Sain Peña nos envía aplausos. Hilda, soy Olga Inés. Aguat, la adivinanza para Rubén de María Grande, hola de los Rulos, mirándolo por YouTube, gracias por enviar el programa. Tenemos interés en adquirir una radio. Es maravilloso. Yo te digo, esa radio te cambia la vida. ¿Que no me crees? Te cambia la vida. Vos te vas a dormir, no mirás televisión porque tenés que mirar los noticieros y todo lo demás, y ponés la música que te gusta. Apagás la luz y a los cuatro temas estás en las nubes, andás volando ya, tenés que apagar la radio y listo, y te dormís como un angelito. ¿Por qué? Porque escuchar la música que a uno le gusta, que a uno le hace bien, es algo maravilloso para el espíritu, ¿no? Se ablanda el alma, pasan un montón de cosas. Y más, la cargamos al pendrive, los 100 temas que les vamos a entregar en el pendrive, va a ser temas que ustedes nos van a indicar qué tema quieren escuchar, ¿no es cierto? Y encima la pagás en cuota. Así que 11-4-4-25-23-22. No tiene pila, no tiene nada, se carga con la luz solar y se carga también, si no tenés, si estás adentro, con un cargador de celular. Mimi Cian de María Grande le dice, ¿cómo están? La adivinanza, un abrazo desde María Grande. Gracias, Mimi, querida, gracias. Y nos tenemos que ir. Y va a pasar otro tema, otro recitado por Víctor Abel Jiménez, pero bueno, se los debo. El tiempo es tirano y tenemos que respetarlo. Dora Maldonado, vamos, Héctor, sos el favorito. ¡Qué divina! Dorita, un beso, mi amor. Otro tema, otro recitado por Víctor Abel Jiménez, pero bueno, se los debo. El tiempo es tirano y tenemos que respetarlo. Dora Maldonado, vamos, Héctor.

Programa, Hilda y Héctor, como siempre. Anita nos va a acompañar el sábado, ¿eh? Nos vamos a emperifollar y nos vamos al Teatro de la Calle Corrientes y después nos vamos a comer una pizza, que ni te cuento. Bueno, Adri, hola, buenas tardes, hola, mi amor, ¿cómo anda? Mi mamá decía, jugá con el colla, pero no con las alforjas. Mirá vos, eso es sabio, ¿eh? Jugá con el colla, pero no con las alforjas, porque ahí tenía la plata, refiriéndose a algún vuelto o si tardábamos en devolver plata. Claro, ¿ves? Ahí está, con las alforjas, donde se guardaba el dinero, no hay que jugar. Jugá con el colla, pero no jugué con el bolsillo. Habrá querido. Las alforjas, ¿no? Las reemplazamos por el bolsillo y es lo mismo. Nos estamos yendo, nos estamos yendo. Muchísimas gracias. Juan, el chofer de citas, Telmo Tolosa, Elba Galante, bueno, saludos a todos. Hilda estuvo en los teléfonos, Daniel Aguirre en la operación técnica. Chao, Dani. Chao, compañero. Gracias, Dani, gracias. Que la tierra se vaya haciendo camino ante tus pasos, que el viento sople siempre a tus espaldas, que el sol brille cálido sobre tu cara y que la lluvia caiga suavemente sobre tus campos. Y hasta tanto volvamos a encontrarnos, mi querido amigo, Dios te guarde en las palmas de sus manos. Esto fue todo por hoy. El deseo que tengas una noche feliz. Chao.

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0: Muy, pero muy buenas tardes, gente linda. Comenzamos un programa más de Rinconcito de mi Pago, programa de la Mutual 24 de abril, ¿sí? De residentes de Sabagasta, departamento Salavina, Santiago del Estero. Salimos todos los jueves de 19 a 21 horas por AM 1130 y ahora también salimos por FM 103.1 en duplex con Santiago del Estero y varios parajes. ¿Qué tal Purinqui, Juancito? ¿Qué tal Purinqui, tía Michi?
1: Manu, querido, ¿cómo anda, amigo? ¿Todo bien?
0: Todo bien, todo bien.
1: Bueno, un programa más, como dijiste vos, y bueno, para atender a la gente, para... Sí, que me deja la garganta, ¿no?
0: Sí, que te deja la garganta. Y bueno, nos está acompañando también la tía Michi. Hola, tía Michi, ¿cómo estás?
2: Hola, ¿qué tal, chicos? Muy pero buenas tardes, Manu. Buenas tardes, Juan. Sí, no sé para qué te levantas así con esa gargantita vos todavía. Buenas tardes, Paola. Buenas tardes a nuestros queridos oyentes. Y los socios.
0: Y la comisión. Y a todos nuestros compañeros de la comisión.
2: Sí, así nomás. Y acá, como siempre, yo para atender el teléfono, estamos en 4457-1265
0: y también...
1: Podés dejar tú, o no, podés llamar al 4667-4224 o 4457-1265, o podés dejar tu mensajito
0: al 1168-63-1120.
1: Ahí estamos, ¿eh?
0: O nos podés ver a través del Facebook de Juan Palavecino
1: y de Manu Verón, ¿eh?
0: Ahí está, la tía Michi va a estar en los teléfonos. También vamos a estar programando un poquito de música, ¿sí? Hay muchas cositas de qué hablar. Y bueno, como es habitual, ¿sí? Nosotros... vamos a empezar con el padrino del programa, don Sixto Palavecino, ¿qué les parece? Y bueno, después volvemos y seguimos con más Rinconcito.
1: Ahí está, vamos.
0: Vamos con la música.
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0: que se venga esta chacarera primera.
1: Muy bien, ya hemos comenzado con el padrino de Doncito para vecinos, por supuesto. Esto es Rinconcito de mi Pago, programa de la Mutual 24 de abril, que sale todos los días jueves de 19 a 21 horas.
2: Y bueno, vamos a nombrar como es habitual a nuestros auspiciantes, ¿sí? A los auspiciantes del programa,
1: sí,
2: de Rinconcito,
1: señor.
2: A ver.
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2: Ya lo vamos a llamar a Julito. 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
1: Muy bien, y hablando de auspiciante y todo, le estamos comentando a la gente que este sábado se viene la gran feria de los emprendedores y emprendedoras, ¿eh?
2: Así es, Juancito.
1: 24 de abril, ¿eh?
2: Y bueno, nos vamos a estar preparando, si Dios quiere, ya mañana
1: nos
2: vamos a poner un poquito en campaña. La verdad que la Feria de Emprendedores está teniendo muy buena salida, porque bueno, de hecho estamos haciendo una vez por mes.
1: Sí, señor, ¿sí? Lo han pedido.
2: La gente lo pide.
1: Así estamos complaciéndolo. Y por supuesto, es como siempre digo yo, ¿no? Este es un. Hoy, esto no teníamos nosotros en nuestros planes, pero la circunstancia económica que estamos viviendo todos, le estamos buscando la vuelta para que la Mutual continúe las puertas abiertas y que haya algunos pequeños ingresos. Y dentro de esto, hablando de ingresos, nos están dando una mano todos estos emprendedores y emprendedoras a nosotros, a la Mutual 24 de abril, y nosotros a los emprendedores y emprendedoras que van a estar el día sábado, ¿eh?
2: Así es.
1: Toda su artesanía, todo su trabajo, ¿eh?
2: Entre los cuales va a haber, sí, artesanía, gastronomía, indumentaria, decoración, regalería, y servicios y muchas cositas más, que bueno, cada stand tiene lo suyo. Y bueno, vamos a comentarle a la gente que el sábado 12 de septiembre, a partir de las 10 de la mañana, va a estar abierta la Mutual hasta las 17 horas. Esto queda ubicado en Boisín 4666, esquina Da Vinci. ¿Querés ser parte de la feria y sumarte? Podés comunicarte al teléfono de nuestra compañera Roxana al 11 58 12 25 46. Lo repito de vuelta.
1: Ahí está, dígamelo despacito y con más claridad. A ver cómo era.
2: 11 58,
1: sí, señor,
2: 12 25 46.
1: Ahí está.
2: Te comunicas con Roxana y ella va a estar creo que ya sabe si hay lugar, que creo que sí hay lugares disponibles todavía, así que tienen tiempo hasta mañana de llamarla y pedirle alguna mesa para traer sus cosas, sus artesanías o lo que quieran traer.
1: Ahí está.
3: Sí, así nomás. Por suerte la gente se va acoplando en eso, ¿no? Porque es algo, como decimos, la Mutual está abierta. Y después también decimos que en el buffet va a haber, lo único que no pueden traer ahí, porque trabaja la Mutual, con el buffet, va a haber tortilla y empanadas.
2: Así es. Y lo que pasa es que va a ser medio difícil igualar las empanadas de las chicas de la Mutual, ¿eh? Todavía no están pudiendo superar. Cada uno tiene.
3: No, por supuesto, cada uno tiene su gusto.
2: Su gusto.
3: Y, claro, otros bueno, quieren bastante picante, otros no. Otros quieren comino, otros sí. Y por ejemplo, yo lo que hago, saben muy bien que es siempre el relleno lo hago yo, la masa, bueno, a veces variamos.
1: Y para todos los que van a ir, por supuesto, los emprendedores, emprendedoras, estamos diciendo que va a haber tempranito, va a haber tortillas calientitas,
3: hechas parrilla,
1: al toco, a la parrilla, como dice.
2: Y ¿sabes una cosa, Juancito?
1: Le digo más.
2: ¿Qué más? A ver.
1: Le digo más. Van a tener agua caliente, obvio, gratis, ahí de la Mutual,
3: Claro, así que como acostumbra la Mutual.
1: Vayan llevando su termito, sí, su matecito, sí, y el agua la ponemos nosotros,
2: El agua caliente la ponemos nosotros.
1: Y la tortilla,
2: nosotros.
1: Voy a tratar de sacarla lo mejor posible y lo más calentito posible.
3: No, ya está, ya
1: de
3: tenemos.
1: De mi mano, Así que...
3: ¿Cómo decimos? ¿Asador de tortilla o tortillero?
2: Para... No, no. Vale. Asador de tortilla. Asador de tortilla.
3: Juancito Palavecino.
1: Ya me está cambiando el nombre.
2: Medio tortillero, medio asador de tortilla.
1: No, así que los esperamos mañana. A partir
3: hay que ponerle
1: las...
3: chispa. Pónganme, por favor.
2: El sábado 12 de septiembre, a partir de las 10 de la mañana, bien, hasta las 17 horas.
1: Bueno, mano, le comento que ya están enganchados en el Facebook de Juan Palavecino, Julito Abeldaño,
2: lo que vos quieras.
1: Delicia Leguizamón. Y también nuestra compañera, justamente la que estábamos nombrando, Rosana Roldán, están viendo a través del Facebook,
2: Ahí está, sí, también a través del Facebook de Manu Verón nos está viendo Roque Martín Acuña, dice: hola Manu y tía Michi, los estoy comenzando a ver, aguante Juan Palavecino, un abrazo grande para todos.
1: Gracias, maestro.
2: Las empanadas de la tía Michi son de 10. Sí. Si lo dice Roque, yo calculo que...
1: No hay mucho que está pensándolo.
2: A mí me gusta porque Roque, cada vez que va a los eventos que realiza la Mutual, él se sienta con su gaseosita o con lo que él tome, su agüita, su cervecita, lo que él quiera tomar, se pide una docenita de empanadas y después... Dice, guardame una docenita y media para llevar, para el camino.
1: Bueno, y les digo que se pueden comunicar al 44-67-42-24 o al 44-57-12-65. Ahí lo va a estar atendiendo nuestra compañera, la tía Michi.
2: La tía Michi.
1: O podés dejar tu mensajito al...
2: al 11-68-63-11-20.
1: Ahí estamos,
2: Hombre precavido vale por dos, me dice Roque Acuña. Así que, y sí, a la noche también se come, ¿no?
1: Claro,
2: obviamente. Yo no sé qué voy a comer a la noche porque la patrona no está.
1: Ah, cierto. Ya no empieza a llorar.
2: Seguramente no, me debe estar escuchando vía coaxil desde Santiago del Estero por FM 103.1 allá en Santiago del Estero. Ha ido con mi suegro, la verdad que bueno, le mandamos un saludito a ellos dos y bueno, a todos mis compañeros de la comisión, ¿no?
1: Así que bueno, me alegro que hayan viajado, que todo bien, así que bueno, le mandamos un abrazo a la distancia, que la pasen lindo. Y usted deje de llorar,
2: nah,
1: acá estamos
2: solo los changos. Ajá. Hoy vamos a hacer noche de chango. Hoy también viene Luquita, así que bueno, le mandamos un saludito.
1: Cierto, ¿no?
2: Bueno. La tía Paqui Guay. Sí, está bien. Un día la tenemos que invitar al programa, Juancito.
1: Siempre con un poquito más de calor.
2: Vamos a cambiar, a ver si cambiamos la tía Michi por la tía Pacu. Un día, un jueves solo nomás. Vamos a proponerle a la tía Pacu que se venga.
1: Yo sé cómo traerla a la tía Pacu.
2: Y sí, olvídate. Ahora, en cualquier momentito, le vamos a poner algún temita a la tía Pacu para llamarla, ¿viste? Ajá. Bueno, ¿o no, tía Michi? ¿Qué opinas vos?
3: ¿Qué pasa?
1: Ya tenemos.
3: Me levanto y hacen.
2: Un día la podemos traer a la tía Paqui Guay acá al programa.
3: Sí, ¿por qué no? ¿Por qué no? Si siempre estamos invitando a todos los socios.
2: A todos los compañeros, sí, claro, a todos los socios que quieran venir.
3: Que puede venir.
1: Pero te quiere sacar a vos, tía. Dice que te venga a reemplazar por un día.
3: No. O todos los jueves. O un día viene ella también y yo también.
1: Claro.
3: Y si no, ya...
1: Muy bien, tía.
2: No, mirá, se puso celosa la tía, che.
3: No, para nada, pero no, si me tenés que sacar, dame.
2: Bueno, tía
1: equipo,
2: Michi.
1: El equipo es el equipo. Bueno, vamos entonces.
2: Américo Hernández también nos está viendo. Dice: ¿cómo están todos? Los estoy viendo. Un saludito para vos, Américo. Abrazo grande.
3: Sí, está empacando, che, los discos.
2: ¿Se están empacando los discos?
3: Música, sí.
2: Ahí está. Vamos con un poquito de música para toda la audiencia.
3: Primero el chamamé y después chacarera.
2: Dale. ¿Por quién, tía?
3: Ay, ¿por qué no?
2: René Sequeira. Por René Sequeira, dale, vamos.

0: Y muy bien, ahí estábamos escuchando a René Sequeira, chamamé y chacarera, que estaba, puso linda la cosa.
1: Estaba lindo para chutear un cachito, para zapateaba de acá abajo nomás en el pisito.
0: ¿Qué le pasa que está tan triste usted?
1: No, por favor, compañero, de 10 para 11 estoy.
0: Ah, bueno, ahora sí.
1: De 10 para 11 estoy. ¿Cómo va a estar triste? Uno nunca tiene que estar triste. Pa triste la vida y hay que vivirla, ¿viste?
0: La recordó, pero va a poner.
1: No.
0: Que
1: no.
0: Si no llegó, ya quiere que muera.
1: Pare la mano. Este chango. No.
0: Bueno, vamos a continuar. Entonces, estamos comentando a nuestra audiencia de que para el sábado, sí, señor, para el sábado la gran feria en la Mutual 24 de abril, sí, a partir de las 10 de la mañana, ¿no?
1: Así es, de las 10 de la mañana hasta las 17. Y bueno, si seguramente nos está viendo Roxana y está escuchando y está viendo las dos cosas juntas, acá le traslado una inquietud. Me ha llamado un socio, Lalo. Me ha llamado un socio nuevo de la Mutual, Lalo, y me dice: Manu, pregúntale a Roxana si ese mismo día uno puede ir a alquilar una mesa, un lugar, o sea, el mismo sábado, sí, es sí. Lo que me pregunta, lo que le están preguntando, claro, si hay lugar, ponerle ese mismo sábado, si yo quiero ir ese mismo sábado, claro, a las 10 de la mañana sin tener lugar, si puedo pagar y tener un lugar.
0: Claro.
1: Yo
0: seguramente que Ro está escuchando, así que cualquier cosita, que nos mande un mensajito.
1: Que nos mande mensajito, que pida un tema, que pida un tema también.
0: Ahí está.
1: Tía Michi.
2: Bueno, yo voy a saludar. Esta semana estaba cumpliendo.
0: Está sonando el teléfono.
1: Ahora vamos a saludar por los cumpleaños de septiembre, tía Michi, ¿sí?
0: Y hablando de septiembre, bueno, la quiero saludar a mi sobrina, que estuvo cumpliendo sus jóvenes 36 años. La hija de Tito Faría.
1: Un saludito para la Vane.
0: Gran emprendedora, gran armadora de festivales.
1: Así, como que no la vamos a conocer, a la Vane Faría, que está armando, se viene la Vane Fex, sí, en cualquier momentito nomás. Creo que en estos días, sí, con una cartelera muy linda. Un día, un jueves, la podemos 13, invitar que venga 13, a conversar.
0: Domingo 13, sí, está organizando también un evento muy lindo, un lindo festival. Y también estoy saludando a Nelly, a su mamá. Ayer también estaba cumpliendo sus jóvenes años, Entonces le mandamos saludos de acá a Nelly, Carabajal.
1: Así, un saludito para Nelly. Bueno, vamos a comentarle a la gente también que Vane Farías está contratando para su festival el domingo 13 a la Amanecida Chámame, un conjunto, escuchate bien esto, sí, la Amanecida Chámame, un conjunto de jóvenes changos que se vienen con chamames cantados, chamame tradicional.
0: Sí,
1: impresionante. Estuve viendo un poco los videos de la Amanecida Chamamé y andan muy bien, chango. Me parece que un día los voy a traer acá a la radio. También estuve conversando con Andresito de Potencia Chamamecera, así que en cualquier momento, cuando vengan a Buenos Aires, vamos a ver si lo podemos traer al programa de radio para que vengan a deleitarnos un poquito con su música.
0: Perfecto, así que bueno, le deseamos que todos los éxitos que realmente se lo merece, y bueno, y los tiene porque lo hace con mucho sacrificio y bueno, y le pone esa cotita que muchas veces necesita el empresario de ponerle para poder levantar un festival, porque hoy no es para cualquiera.
1: No, cualquiera es santiagueño, dijo. Bueno, acá nuestra compañera Roxana Juancito dice: sí, buenas tardes, compañero, por ahora queda lugar.
0: Ahí está.
1: Pero el mismo sábado no les puedo asegurar porque la gente se sigue anotando y hay cupos limitados. Exactamente. Dice, los felicito por el programa, está saliendo muy lindo. Saludo a los tres, un saludito para Borro. Y bueno, pediste un temita. Yo creo que a Roxana le gusta Carlitos Jiménez, me parece. Así que ahí vamos a estar buscando algo de Carlitos Jiménez. Para también le gusta el cuarteto, Cachumba. Le gusta Cachumba, mi cuñada. Vamos. Estaba viendo los estados, no sé cuándo viene Cachumba. No sé cuándo viene Cachumba a tocar. Así que seguramente primera de estar claro, hombre. Y sí, bueno, hay que salir a divertirse.
0: Sí, por supuesto que sí. Le mandamos un besito. Y bueno, ya el sábado vamos a estar ahí.
1: Ya vamos a estar trabajando, acompañándonos.
0: Sí, señor.
1: Tenemos algo en la gatera, tía Michi, Pao. No, todavía no hay nada. ¿Lauro?
0: Bueno.
1: ¿Lauro? Al aire, ¿tenemos un llamadito al aire? Bueno, a ver.
0: Hola.
3: Hola, ¿cómo les va?
0: Pero muy bien, usted. ¿Quién tiene esa locutora?
3: ¿Cómo les va, señores? ¿Cómo andan ustedes?
0: Pero muy bien. ¿De quién es esa
3: los
0: voz?
3: Los conductores, escuchándome más a mí, más mejor, ¿no?
1: Me parece que yo ya
3: no me conocen.
1: Yo ya la ubiqué, ya sé. Cuando dijo hola nomás, ya la ubiqué. Sí,
3: muy bien, hace muy bien, ¿Cómo? No olvidarse de los pobres.
0: Hincha de Boca.
3: Hay que acordarse siempre, hacerlo un llamadito una vez en cuando.
1: Hincha de Boca. ¿Cómo le va, doña Andrea? Tanto tiempo, Chincanqui.
3: ¿Cómo le va, señor? ¿Cómo anda usted?
1: Acá andamos bien.
3: ¿Todo bien?
1: De 10 para 11, como le digo acá al amigo Juancito.
3: No meta, nomás. ¿Juancito también?
1: ¿Juancito?
3: ¿También de 10 para 11?
0: De 10 para 11 no pega una.
1: No pego una. Juancito anda medio, está medio...
3: ¿Media su casa?
1: Claro, hay que... Pero...
3: ¿Como la oreja del burro?
1: Hay que darle un vasito de whisky para mejorarle la garganta a algo.
3: Sí, capaz que sí. No, anda cantando mucho.
0: Sí, Andrea... Lo que pasa es que estoy disputando los años con Mirta Legrand. Ella está peleándola, a ver si llega a los 100. Ella pelea para los 100 y yo peleo por los 70. A ver quién llega primero.
4: Te falta mucho.
3: Chango, salió nomás la vieja,
1: El chango joven y se queja, mira.
3: La gente joven se va,
1: No, ¿cómo andas, Andreita? ¿Todo bien?
3: Ahí andamos, papá, ahí andamos, tirando también, sí, más o menos cuando mandamos, estaba hablando con el tío ahí, así que bueno, estaba perdida, pero porque qué sé yo, uno tiene la cabeza en otro lado y ya se olvida, y te olvida hoy, no, de lo que amaneció, te va tomando mate, y digo, no, hoy es jueves, y a la tarde voy a llamar, y ya tenía acá un papel escrito como para acordarme.
1: Muy bien. Bueno, Andrea, ¿qué temita vas a pedir? Porque vamos a musicalizar también. Y bueno. A Loreto lo defiendo, ¿no?
3: Y cualquier cosa que no lo diga.
1: Bueno. Dale.
3: Un abrazo, ¿no? Todos los músicos para mí son buenos. Digo por los villas porque ya, porque por los villas nomás.
1: Ahí vamos a estar programando.
3: Cualquier tema de cualquier conjunto, Lauro, no sé, que sea tanto, tanto lindo que hay.
1: Ahí se va.
3: Un abrazo, chicos, los dejo y será hasta cualquier momento. ¿Cuándo van a hacer baile en la mutual?
1: Si Dios quiere, prontito nomás, ya te vas a estar enterando y vamos a estar armando algo.
3: No viene la fiesta de... ¿El aniversario de la radio?
1: El aniversario de la radio no lo vamos a hacer este año. Pero porque hay otras actividades que también nos ocupan el lugar, entonces, bueno, lo vamos a posponer. Total, vamos a cumplir cada 2 años, vamos a cumplir 1 año, así, ¿no? Viste que nos vamos a ir quitando en vez de ir poniendo más, nos vamos a ir quitando.
3: Claro, sí. Mira vos, sí, yo, viste, como yo le digo a la tía, como ustedes no están un fin de semana, yo a veces ya no tengo, porque yo estando en mi trabajo, viste, yo solamente lo puedo y a veces por ahí me olvido. Los fines de semana antes no me olvidaba, me acordaba
1: bueno,
3: todo.
1: A partir de ahora no hay que olvidarse, hay que anotar. Así que agradecido de tu llamado, Andrea.
3: A la tía, ¿cuándo va a ser la fiesta esa?
1: Agradecido de tu llamado y bueno,
3: gracias,
1: las puertas de la mutual siempre están abiertas de par en par para la gente buenísima como vos, así que sos
3: una persona
1: habitué de la Mutual.
3: Un abrazo a papá Isidro, Norita,
1: dale.
3: La otra chica que en su momento me salió.
1: Roxana.
3: Ajá, Rosanita, y bueno, para toda la familia, los de la Mutual.
1: Ellos andan bien, andan por Santiago, así que seguramente deben estar comiendo cabrito. Cabrito chanfaina. Bueno, Andreita, abrazo grande.
3: Un abrazo, chicos, un abrazo, que todos estamos hablando.
1: Dale, ya vamos a estar poniéndote algo de los villas. Así pasaba doña André Ibáñez. Gran colaboradora de la Mutual 24 de abril.
0: Sí, señor. Y bueno, pedimos un tema por Lauro Sequeira. Creo que ya tenemos.
1: Lauro, por los Villas. Y ya vamos a estar musicalizando un poquito.
0: Bueno, entonces vamos al temita o dale. Tenemos ahí, tía, algo.
2: Voy a saludarle
1: a los compañeros.
2: Sí, a una señora que cumplió el lunes 7. Sus hermosos años, a quien me refiero, a Regina Mendoza.
1: Un saludito para la tía Regi, un saludito.
2: Bueno, también día 7 era día de los metalúrgicos, ¿no?
1: Claro, sí, sabremos.
0: Y el día 7 también era el cumpleaños de mi mamá.
2: Ah, mira.
1: Un saludito también para mi compadre, que el 4 de septiembre cumplió años también, así que bueno, saluditos para todos los que cumplen en septiembre. Si Dios quiere. Mi papá cumple en septiembre, pero está anotado en julio. ¿Cuál le festejamos?
0: El que
1: está en el documento.
2: ¿Después del año? Perdón.
0: Le comento que en el Facebook, ¿quién está?
1: Estela Leyes.
0: Muy bien.
1: Estela Leyes. No hizo falta ni que lo vea.
0: Y también está conectada Laurita Raquel Roldán.
1: Un saludito para Lauri. Un abrazo grande.
0: Para la familia.
1: Exactamente.
0: Para el amigo Luisito querido. Así que para todos ellos. Vamos entonces al temita, ¿qué te parece?
1: Vamos con la música. Vamos con la música.
2: Por Laura, si quieres.

0: que se venga esta chaca de la primera.
1: Muy bien, ahí estamos escuchando el show espectacular del
2: Tigre.
1: Del Tigre Mito Pozo, Lauro Sequeira.
2: Así,
1: tema romántico.
2: ¡Qué temón! La tía Paco. ¿Qué? Dice: ¡Oh, está muy bien! Dice la tía Paco.
1: Me imagino.
2: Habrá estado abrazando al aire, no sé, sí, a quién habrá estado abrazando, estaba bailando sola. Ya me la imagino a la tía Paco. Bueno, un saludito para la tía Paco y bueno, y para todo lo que le gusta, la música también de Lauro Sequeira, para la tía Mau, para todos
1: en general. Para los románticos.
2: Para todos los románticos.
1: Ahí está.
2: Tía Michi.
3: Sí, se comunicó don José Coronel, un fiel oyente.
2: Espectacular, sí, José.
3: Bueno, él dice, al escuchar el programa, ya cuando saluda nomás a mí se me hace que yo ya estoy viéndoles a todos en la Mutual. Bueno, este hombre no tiene visión.
2: Ni él. Era compañero del tío Pupi en la Colima. Sí,
3: así nomás.
2: Siempre bueno, nos escucha, la verdad
3: sí,
2: que...
3: Sí, un fiel oyente. Bueno, y también él pide... las cuatro provincias por Ramón Villarreal, que ahora le voy a...
1: Mirá qué lindo tema.
3: Sí, acá también tengo un
2: mensajito también.
1: ¿Qué tenemos? Raúl Coronel, bueno, nosotros, esa es la intención de este programa también, de llegar a su hogar, de hacerlos pasar bien, desengancharlos de tantos problemas que a veces uno tiene, y bueno, poner un poquito de música, poner un poquito de humor, esa es la idea, y por supuesto... y comentándole todo lo que va pasando en nuestra querida Mutual 24 de abril.
2: A ver, tía, ¿qué dice el mensajito?
3: Hola, amigos de la Mutual, estoy escuchando desde José Cepaz. Quiero saludarle a todos los amigos de Totora, Sabagasta, Solas, Aledañas. Si pueden pasar un chamamé por Pastor Luna, Noche de Amigos. Para todos los amigos, y un gran saludo para el amigo Cristian Aguirre, excelente el programa. Soy Mario Leguizamón, del Pagos de Totora.
2: Un saludito para toda la gente de Totora. Abrazo grande, Mario.
3: Hola.
2: ¿Sí?
3: Hola, amigos, ¿cómo están? Muy buena la radio. Che, pasame un lindo tema para Norma, parece un chamamé lindo. Gracias, amigos. Manuel Pogonza.
2: Un saludo para Manuel.
1: Manuel Pogonza.
3: Uh-huh. Ajá. Bueno,
1: gracias por la comunicación.
3: Sí, exactamente. Bueno, yo no sé si está escuchando a mi Patri. Gracias, Patri, siempre por no dejarme sola, que toda la tarde pasó conmigo.
2: Ajá.
3: El trabajo nomás vino, así que siempre nos visitamos mutuamente. Entonces, y a todo lo que... Ayer tenía todo el día a Cristi, así que siempre se
2: acercan. Siempre estás acompañada, sí, tía. Sí, un saludito para todos ellos, ¿no? Para Cristi, para Tito, sí,
3: claro,
2: para toda la gente de Barrio Central.
3: Sí, sí.
1: Y también le estamos saludando al amigo a través del Facebook, que está prendido, de Juan Palavecino, al amigo Horacio Caro, está prendidito ahí al Facebook. Y bueno, en la segunda hora entonces vamos a ir complaciendo los pedidos que nos han pedido.
2: Ahí está.
1: Y bueno, vamos a la puntuación de la radio.
3: ¿Dijo?
2: No. Ahí estamos.
1: O tenemos por un temita más para pasar. ¿Qué dice la...?
2: Dale, bueno, dale. Y bueno, vamos a programar todo lo que tenemos para la segunda hora.
3: No, pero ahora puede un tema, entra, Pau. Dale.
1: Bueno, vamos entonces a la puntuación y después volvemos a la segunda hora del programa.

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6: Muy bien, ahí estamos en la segunda horita, sí señor, de Rinconcito de Mi Pago, programa de la Mutual 24 de abril, que sale todos los días jueves de 19 a 21 horas, ¿eh?
7: Así es, Juancito. Bueno, nuestra vía de comunicación son...
6: El 44-67-42-24-44-57-12-65. ¿Podés dejar tu mensajito?
7: Al 11-68-63-11-20.
6: Y lo podés mirar a través del Facebook Manu Verón.
7: O de Juan Palavecino. O nos podés escuchar en duplex con en la FM 103.1 desde Santiago del Estero. ¿Sí? Tía Michi. Qué lindo tema has puesto, tía Michi.
8: Y bueno, ahora vamos a comenzar también con chacarera,
6: bro. Con chacarera,
7: con chacarera.
6: Y vamos a ir también complaciendo y los pedidos que nos
7: intercalando,
6: han
7: llegado, sí.
6: Muy bien.
7: Teníamos José Coronel, pedía un tema de Ramón Villarreal, que seguramente...
8: No, claro, y por Pastor Luna también, un amigo que estaba escuchando este...
6: Así es. 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
6: Tenemos
7: un llamadito.
6: Hola.
9: Hola, muy buenas tardes, muchachadas, ¿cómo andan? Gustavo Iñiguez los saluda.
7: Hola, ¿cómo Guti? Te va, Gustavo? ¿Todo bien?
9: Acá andamos bien, por suerte, todo bien. Mire, recién los sintonizo, es la segunda hora, sí, porque la primera hora no estuve, no los pude escuchar, así que recién los estoy escuchando, porque llegué justo con la tanda, así que bueno.
6: Muy bien.
9: Así que ahora los estoy escuchando.
6: Muy bien, Gusti, muy bien.
9: Que quería saludarlos, hacerles saber eso, que los estoy escuchando, así que bueno, ya,
6: Y un placer de escuchar escuchando. Tu voz, Gusti,
7: Un placer de escuchar tu voz y bueno, casualmente parece que justo te llamé con el pensamiento, Gustavo.
9: Hola. Los escucho muy bajito.
7: Justo te llamé con el pensamiento, le digo acá.
9: Ah, mira.
7: A mis compañeros, porque bueno, el otro día les estuve comentando el percance con el tema de salud que vos estás teniendo con el tema de la operación de la vista, sí, que PAMI lamentablemente no puede cubrirte, o sea, la cirugía y digamos lo que tienen que hacerte, ¿no?
9: Claro, sí.
7: Y bueno, charlando con mis compañeros, después estaría bueno que vos puedas pasar un alias, ¿sí? Para aquellos que te quieran ayudar, no solamente la Mutual, sos una persona que muchos años ha estado de festival en festival, sos muy conocido en el ambiente de las instituciones y bueno, quien escuche este mensaje y quien escuche lo que estamos hablando y quiera colaborar, yo creo que no estaría de más que vos puedas pasar tu alias para que puedan ayudarte, ¿no? Y de a unito se junta el mistol, como quien dice. Obviamente nosotros como institución también, cada uno va a colaborar individualmente o te puede hacer llegar en nombre de la Mutual.
9: Claro, sí, algo. Sí, está bien. Bueno, sí, bueno, después te lo voy a estar pasando.
7: Dale.
9: A tu número, que le voy a pedir a mi hija que te lo pase. No te lo pasó, yo pensé que te lo había pasado.
7: No. Estaría bueno, ¿sabes qué, Gustavo? Que vos lo armes en forma de flyer, ¿sí? En forma como especie de cartelera.
9: Eso tenemos grabado ahí por una persona que gratuitamente nos dijo, me hizo el favor de grabármelo.
7: Sí.
9: Y bueno, te paso eso entonces.
7: Pásame eso.
9: Le digo que te lo pase para que lo puedas pasar ahí entonces.
7: Para que yo lo pueda poner en el grupo de la Mutual y también en el Facebook y en el grupo de socios, ¿no? Yo creo que la gente para estas circunstancias siempre son colaboradores, entonces entre todos poder ayudarte, ¿no?
9: Claro, sí. Es como les digo yo a todos, no es necesario una cierta cantidad, es un poquito cada uno, entre muchos suma.
7: Claro que sí.
9: Lo poquito que se pueda, sirve porque
7: ayuda.
9: Un poquito uno, un poquito el otro, así se va sumando, se va armando la cadena y bueno, y al final el lindo, viste, porque suma, ¿no? Todo suma.
7: Comentale así medio rapidito qué es la cirugía que te tienen que hacer a toda la audiencia que está escuchando.
9: Bueno, en este momento yo, a mí, PAMI me daba los insumos estos, ¿no? Pero a mí esos insumos no me sirven, porque el problema que yo tengo es muy distinto a lo que tengo que recibir yo, digamos, las lentes que tengo que recibir. Porque las lentes que yo necesito son, no sé, algo más especiales, por lo que me dijo la doctora. Me dice, porque yo te voy a poner lo que te da PAMI, me dice, y no te va a servir. Va a ser lo mismo, no vas a ver. Así que por esa razón, dice, te voy a tener que pedir. Así que agarró, me dio la receta. Y después yo fui a PAMI con esa receta que me dio la doctora. Digo, a ver, a preguntar nuevamente, ¿viste? Y me dijeron que no, que eso no me lo cubría.
7: No te cubre,
9: así claro. Así que bueno, por esa misma razón, ¿viste? Las tenemos que comprar.
7: Está bien.
9: Porque a mí no es que yo no quiera lo que me da PAMI, sino que no me sirve a mí.
7: Claro,
9: no es compatible con
7: lo que vos necesitas para poder ver bien.
9: Claro. Porque es lo que me comentó la doctora, ¿no? Me dice, yo, está bien, dice, yo te voy a poner esas lentes, pero no vas a ver. Claro. Van a estar en lo mismo.
7: Es lo mismo que nada. Sí.
9: Bueno. Así que por esa misma razón es que tengo que comprar estas lentes que me recetó ella, que me dijo que estas son las que van para mí.
7: Claro. Bueno, para aquellos que están escuchando, nosotros vamos a poner en el Facebook de la Mutual, en el grupo de la Mutual de Comisión, en el grupo de socios, vamos a poner la receta y vamos a poner el audio que vos nos vas a mandar para que la gente esté sabiendo bien qué es lo que necesitas, y también junto con un alias para aquellos que quieran colaborar con vos, Gustavo.
9: Claro, claro. Bueno, te comento que esta parte de la cirugía, porque esta es una primera parte de la cirugía.
7: Sí, me has comentado.
9: Esta primera parte, porque ya se nos está venciendo, ahora el 16 tenemos que presentar, nosotros hemos pedido dinero prestado. Sí. A amigos, pero necesitamos para devolverlo.
7: Claro.
9: En este momento nosotros ya conseguimos las cosas para esta primera cirugía, pero igual el dinero lo necesitamos ¿para qué? Para devolverlo.
7: Claro. Aquellos que han podido, o sea, que nosotros, colaborar. Sí.
9: Claro, la colaboración ahora sería para devolver ese dinero que nos prestaron, que ya por suerte, gracias a Dios, ya lo pudimos conseguir a las cosas. Nos faltan algunas ampollas, que eso se consigue en la farmacia, que me dijeron que no había problema.
7: Claro.
9: Que ya averiguamos, ¿viste? Pero después las cosas más pesadas, digamos, las que era más pesado, ya las pudimos comprar.
7: Claro.
9: Pero como te comento, tuvimos que pedir plata prestada para poder comprar eso.
7: Y ahora lo que necesitamos,
9: por esa misma razón, estamos necesitando. Y eso, como te digo, es para la primera cirugía. Después voy a tener otra.
7: Mira.
9: Que también, viste, lo que bienvenido sea, los que puedan seguir ayudando.
7: Sí, obvio. Esto no termina, no termina acá. Entonces, bueno, nosotros como institución solidaria, lo que nos corresponde es tratar de difundir y hacerle saber a la gente la necesidad de un socio como vos.
6: Hola.
9: Sí, los escucho muy bajito, casi no los escucho. Pero bueno, sí, viste, yo hice esto para porque necesito, no me alcanza el dinero a mí. Ya hace más de 2 años que estoy sin trabajar. En un momento yo había pedido ayuda cuando recién me operé de la pierna.
7: Sí.
9: Pero eso me sirvió para comer esos días y comprarme los remedios que necesitaba en ese momento, que el hospital no me podía dar y que no tenía obra social yo.
7: Claro.
9: Ahora, por suerte, gracias a Dios, tengo PAMI y me están dando los medicamentos que necesito. Pero sí, en ese momento, viste, yo los tenía que comprar.
7: Sí,
9: así
7: sí,
9: que el dinero que colaboró en ese momento la gente, yo lo usé para eso.
7: Me parece bien, bueno.
9: Porque después yo, ahora en este momento, dejé de lado lo de la prótesis. Eso, bueno, puedo seguir estando un tiempo más en la silla de ruedas. Pero bueno, después otro día será para poder encarar esto, lo de la prótesis.
7: Claro. Y ahí
9: por ahora lo que más necesito es la vista.
7: Es la vista, es bueno.
6: Está bien.
7: Dale, Gustavo. La verdad que he aclarado todo y bueno, la gente que está escuchando, después vamos a estar difundiendo todo en el Facebook de la Mutual y en el grupo de socios de la Mutual.
9: Bueno, gracias Manuel, gracias Juan, bueno,
7: dale.
9: Ahí a la tía Michi, que la escuché, ahí a la operadora Paulita, un abrazo grande, y para la audiencia en general, muchas bendiciones para todos, y si se puede, como siempre, para no perder las costumbres, les voy a pedir un temita.
7: Dale,
9: ahí de,
7: obviamente.
9: Ahí de Rubén Santillán y sus changos, Quiero Amarte Así.
7: Dale, bárbaro, vamos.
9: Y por ahí, si se puede, si está, no sé si quedó por ahí grabado el temita que grabaron ahora, Simplemente Changos. ¿Qué hubiera sido?
7: Ah,
9: un temita lindo que me dijo Puffy, que me lo dedicó el otro día cuando estuvo ahí.
7: Bárbaro.
9: No sé si quedó por ahí.
6: Sí, tiene todo.
9: ¿Qué hubiera sido?
6: Está todo.
7: Dale.
9: Bueno, un abrazo grande y gracias. La verdad que muchísimas gracias por todo.
7: Abrazo grande.
9: Gracias. Un abrazo. Hasta luego.
6: Muy bien, ahí estaba comunicándose el amigo Gustavo
7: Iñigui, bueno, comentando un poquito, bueno, de su situación. Y bueno, estamos para ayudar.
6: Obviamente que sí.
7: Y estamos para poner música en esta segunda hora. ¿Qué te parece si marchamos los dos o tres temitas que teníamos? Teníamos de Ramón Villarreal, teníamos de Pastor Luna, que pedía Manuel Pogonza. Y bueno, ahora Gustavo Iñigui es algo de Simplemente Chango, de Rubén Santillán. Y folclore.
6: Bueno, sí, te comento que en el pueblo de Juan Palavecino está el amigo músico también, por supuesto, Santiago Carranza, Santiago Carranza, un buen músico también. Y también está Reina Roldán, está.
7: Un saludito para.
6: Así que, bueno, vamos entonces.
8: Vamos a empezar con folclore.
7: Dale, vamos a empezar con folclore. Y dale, y saludamos a Patricia Herrera, más conocida como la tía Julia. Abrazo grande para ella.
8: Bueno, también vamos a saludar a toda la gente de ella 38.
6: Sí.
8: Por ejemplo, a toda mi familia Roldán, todo eso, ¿no? Y por qué no a la gente, las chicas chazarretas.
7: Bárbaro.
8: Bien.
7: Un saludito para ellas también. Vamos con la música. Tres temitas, todos juntos.

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1: Muy bien, ahí estábamos escuchando esos hermosos temas, ¿eh?
2: Qué temita de Ulo Peralta, unas chacareritas, y también estábamos escuchando a Ramón Villarreal, ¿sí?
1: Complaciendo los pedidos, ¿eh?
3: Bueno, les quiero comentar, compañeros. Sí. Mi prima, una de mis primas, de parte de mi marido, vive en Santiago, en Herrera. Ah. Dice que nos está sintonizando.
1: Ah, qué bueno.
3: ¿A quién me refiero? A Elga Orellana. Ah, ahora bueno. Vamos a dedicar un tema.
1: Sí,
3: donde estaba con don Anatolio, el esposo que era el guitarrero, Modesto Bravo.
1: Modesto Bravo.
3: Sí, sí. Entonces después nos vamos a dedicar. Te mando un fuerte abrazo, Elga. Gracias por avisarme que están en sintonía, ¿sí?
2: Qué lindo sí, que sí. Nos están escuchando, sí, sí. A través de la FM 103.1.
3: Claro, por eso el otro día le avisé.
1: ¿Dónde está ella, tía? Me dijiste.
3: En Herrera.
1: Ah, sí, mira, sí. Vos, qué lindo, ¿eh?
3: Sí, sí. Ella tiene su casa, una hermosa casa.
1: Ajá.
3: Sí,
1: mira,
3: sí,
1: vos.
3: Sí.
1: Y
3: sí.
1: Nos está sintonizando ahí.
3: Sí, sí, sí. Por eso le había comentado que días estábamos y qué horario y todo eso. El dial también lo mandé y bueno, son cosas así que nos ponen bien.
2: Qué lindo que nos están escuchando.
1: Ahora vamos a dedicar un temita donde actuaba él también, sí. Su esposo, ¿no?
2: Así es.
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3: bien calentita,
1: y el agua caliente hay para todos los emprendedores.
3: También les queremos decir que no se suspende por mal tiempo.
1: No,
2: así es,
1: no,
2: así es.
3: En la Mutual no se suspende por mal tiempo.
1: Ahí no se suspende. No. Estamos
2: cubiertos.
1: Cubierto, ahí está.
2: Estamos cubiertos. Y bueno, aparte no hay que perderse la empanada de la tía Michi. Me parece que estamos quedando cortos con la empanada de la tía Michi.
1: Usted está empecinado, bueno, lo espero al mediodía, lo espero.
2: Y yo voy a estar llegando después del mediodía.
1: Bueno,
2: tipo una y media voy a andar llegando.
3: Reservar primero. Bueno, mandar,
1: claro, manden mensajitos,
2: mando para reservar, claro,
1: porque esto sí. Vuelan, ¿eh? Bueno, entonces vamos al temita, entonces.
3: Seguir complaciendo, ahí ya puse unos temas, lo que faltaba.
1: Sí.
2: Dale.
1: Muy bien, vamos entonces con los temitas. Acá vamos a complacerlo y quedar en cero con las deudas, ¿eh?
2: Con las deudas. Sí. Ahí está, vamos para Andrés Ibáñez, ¿eh?

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1: Muy bien, ya estamos escuchando estos hermosos temas, los Villas, bueno, complaciendo los pedidos, ¿no? Claro. Que todos son pedidos que nos han hecho a través del teléfono del 44-67-42-24 y del 44-67-12-67. Ahí está. Y pueden dejar su mensajito
2: al 11-68-63-11-20.
1: Muy bien. Entonces, todos estos temitas que estamos pasando, que ya los hemos pasado, se han comunicado a través del teléfono, ¿eh?
2: Hemos complacido a doña Andrea, a Manuel Pogonza, que pedía Noche entre Amigos.
3: Y ahora vamos a seguir.
2: Y ahora vamos a seguir complaciendo. Quedan poquitos minutos de programa. Sí,
1: esta chica que se comunicó de Herrera.
3: Bueno, ahí tengo... gracias por los saludos a Mercedes. Como siempre, un muy buen programa. Gracias por pasar la música y canto por don Anatolio Bravo y el conjunto, donde se escucha la voz de Modesto. Se escucha muy bien a pesar de la distancia. Ella es la señora, mi prima Elga Orellana, la que está en el Herrera.
1: Sí.
3: Y bueno, hecha contenta por poner. Sí, nosotros sí, como siempre, complacemos los pedidos y también ponemos los discos que tenemos, los CDs que tenemos de la gente que ha pasado por,
1: claro,
3: la Mutual y
1: que todo. Ha pasado por la Mutual, sí, a través con su grupo. Entonces, ¿qué te parece, tía, si lo vamos complaciendo entonces?
3: Sí, ya tenemos la cartelera ahí, la música.
2: Antes de complacer, bueno, yo me voy a tener que retirar unos minutitos antes, así que bueno, los saludo y dejo el mando para ustedes, porque está llegando el pichón de Bariloche y lo tengo que ir a esperar.
1: Ay, ah, bueno,
2: listo. Así que bueno, a toda la audiencia, a Paulita, a todos mis compañeros les mando un saludito. Y bueno, como siempre, todos los jueves nos escuchen de 19 a 21 horas. Yo los dejo al mando a Juan Palavecino, mi compañero, y a la tía Michi, ¿sí? Así que abrazo grande y bueno, continuamos con el programa.
1: Parece perfecto, y entonces bueno, vaya a cumplir con sus deberes, ¿eh?
3: Claro, anda tranquilo porque también...
1: Son cosas que pasan y esa es parte de la familia. Así que bueno, entonces vamos con los temitas. Entonces, Pablo,
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1: Muy bien, ahí estábamos escuchando y complaciendo los pedidos que nos habían llamado a través del teléfono. Uh-huh. Y bueno, para estábamos complaciendo al amigo Gustavito Ñigue, y bueno, que había pedido por los por Rubén Santillán y por los changos de que estamos complaciéndolo. 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
2: Así nomás, vamos a ir complaciendo hoy, ya llegando casi al final.
1: Sí,
2: ahora
1: ya
2: vamos a complacer para toda la gente que les gusta Escondido Che Baila.
1: Ajá. Y bueno, estamos también, tía, le estábamos pasando el temita este de don Anatolio Bravo.
2: La chacarera esa dedicada para el Gabrellana y para toda la gente que le gusta, que para también
1: para toda la gente de Herrera, ¿no? Que están sintonizándonos,
2: Sí, sí.
1: Así que para ellos.
2: También nosotros nunca nos olvidamos de la gente que ya no están con nosotros, pero bueno, la música, esa hermosa música que nos han
1: dejado. Que nos han dejado, sí, sí, señor.
2: Y entonces acá también yo tengo por los arrieros de Yasta, que ahí también tiene una chacarera escondida.
1: Ajá.
2: Y así vamos a ir jueves, bueno, tras jueves, vamos complaciendo.
1: ¿Sí? Ahí está, tía. Y entonces vamos buscando el temita ese, sí, y ya
2: y después
1: ya vamos.
2: La vidala y cerramos.
1: Y nos vamos.
2: Creo que llegamos.
1: Taqueando el burrito.
2: Sí.
1: Bueno, vamos entonces con el temita.
3: Los bombos, primera.

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1: Muy bien, ahí estamos escuchando este hermoso material discográfico que nos han dejado estos grandes músicos como los arrieros del Yasta. Y ahí estaba en el bandoneón un bandoneonista de aquellos. ¿Cómo nos vamos a olvidar, no? Don Bartomé, Chazarreta. En la voz y primera guitarra, Don Modesto Bravo. Y por supuesto, segunda guitarra y primera voz, el Tata Monte.
2: Así nomás. Bueno, también el último que escuchamos fue la música de Tata Monte y Nuestro Señor de Mailí. Milagroso. Así como siempre.
1: Tema que le pertenecía al amigo Tatamonte.
2: Sí, sí.
1: De los bombos también estábamos escuchando por los hermanos Simón, por supuesto, por los arrieros de Yasta.
2: Ay, sí, perdón.
1: Bueno, tía.
2: Bueno, también quiero decir que esto. Siempre.
1: Tema que le pertenecía al amigo Tatamonte.
2: Sí, sí.
1: De los bombos también estábamos escuchando por los hermanos Simón, por supuesto, por los arrieros de Yasta.

0: señor de Maipú.
1: Sí, el tío Isidro está por Santiago.
0: Sí, sí, por Santiago, con Nori, más preciso por Sabagasta, seguramente que... van a llegar hasta Novillo, algo así, ¿no?
1: Así que bueno, le
0: y bueno, ya ahora vamos a estar saludando, creo que ya vienen las últimas. Una Vidalita, me parece.
1: Ya lo vamos a ir despidiendo con la Vidalita, sí. 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Así que bueno, tía, ya bueno. Nos estamos... con el burrito taqueándolo, ¿eh?
0: Dale, Elga. Gracias, querida. Canta Modesto Bravo y don Monte, dice Iván Donión Bartolomé Chazarreta. Sí. Sí, querida, porque tenemos así. Sí, sí, habremos bailado, claro que sí, habremos bailado todo eso, ¿no? Cuando, bueno, ya los años pasan, pero igual seguimos escuchando. Bueno, yo creo que me queda decirles muchísimas gracias por sintonizarnos todos los jueves de 19 a 21 horas. Así donde es. Pertenece Rinconcito en Pago. Y gracias a todos. Sería hasta el jueves y también les estamos esperando el próximo sábado. La Mutual 24.
1: Ahí está. ¿Sí? Bueno, Paula, muchísimas gracias por hoy, por tenernos tanta paciencia. ¿Y quién tiene el gusto de hablarle? Juan Palavecino le dice hasta el próximo jueves, si ya Dios lo permite, desde 19 a 21 horas, Rinconcito de mi Pago, programa de la Mutual 24 de Abril. Ten buen fin de semana.

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